0: Los mejores éxitos van a sonar aquí y te recomiendo que te quedes y subas el volumen porque arrancamos otra nueva hora de números uno que no quiero que te pierdas.
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0: Y es que cada vez somos más aquí en La Radio Líder, la única que te garantiza al 100% solamente éxitos. Más artistas, más números uno, más música de verdad. Oye, quédate y vamos a disfrutar juntos de solamente éxitos. Sube el volumen, quédate, estás en tu radio.
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1: Train nos sorprendía en 2012 con este temazo, Drive By.

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1: Un tema que nos transporta directamente hasta la playa con un refresquito con nuestros colegas es este de Lil Nas X. Esto se llama Sun Goes Down y suena ya.

0: Quédate y compruébalo tú mismo. Estás en la radio líder del dial. Estás en la radio que marca la diferencia y la única que te garantiza que lo que vas a escuchar aquí son 100% éxitos.
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Ya sabes que aquí siempre te ponemos canciones que te animen el día y por eso pues vamos a recordar buenos tiempos y vamos a ponerte una sonrisa de oreja a oreja con este temazo de Maroon 5 y Cristina Aguilera. Esto se llama Moves.

0: Terminamos ya. Otra hora aquí en tu casa, en tu radio, con la música que quieres escuchar. Y quédate porque tengo una larga lista de números uno que no quiero que te pierdas. Estás en tu radio.
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0: Estrenamos una nueva hora y te damos la bienvenida a la radio número uno del dial. Con la mejor recopilación de éxitos vamos a arrancar esta nueva hora que, como no, llega cargada de números uno y además te los garantizamos al 100%, ¿eh? Suenan los éxitos que te gustan. Saludos de Cristina Álvarez.
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0: la mejor selección musical, los números uno que más suenan, esas canciones que tienen pegada, esos temazos que te gustan, pues sí, te los ponemos todo el día aquí. Sube el volumen, y disfruta de la número uno del dial.
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2: Desde el Reino Unido, la propuesta del DJ Jonas Blue, que nos trae Something Stupid. Look at me.

0: Y este ya es el segundo single que Maroon 5 presentan de su último trabajo, Jordi, esta vez junto a Anuel AA y Tainy Button.
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3: Aquí están Rihanna y Calvin Harris reventando termómetros con We Found Love.

0: Si nos acompañas con frecuencia, ya te habrás dado cuenta de que marcamos la diferencia siempre con la mejor selección de éxitos, ¿eh? Aquí tenemos todos esos números uno que te gustan, porque nos dedicamos precisamente a eso, a crear números uno como el que acabas de escuchar o como el que llega a continuación.
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2: Pues mira qué temazos se han sacado de la manga Marshmello y Jonas Brothers, Live Before You Love Me. 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

0: estamos casi cerrando esta hora de Números 1, una hora en la que hemos escuchado un montón de éxitos y los hemos compartido contigo, pero por supuesto van a seguir sonando en la Número 1 del dial, donde ya sabes que solo te ponemos Números 1 y además te los garantizamos al 100%.
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0: Son las 7.
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0: arranca una nueva hora que va a estar cargada de éxitos que suenan aquí las 24 horas del día, los 7 días de la semana, solo aquí y solo ahora. Vamos a disfrutar de números 1 y precisamente así es como vamos a comenzar esta nueva hora. Bienvenido, bienvenida, saludos de Cristina Álvarez.
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0: Si nos acompañas con frecuencia, ya te habrás dado cuenta de que marcamos la diferencia siempre con la mejor selección de éxitos, ¿eh? Aquí tenemos todos esos números uno que te gustan, porque nos dedicamos precisamente a eso, a crear números uno como el que acabas de escuchar o como el que llega a continuación.
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1: Toda una sorpresa y además una forma diferente de plantearnos su propuesta musical. Aquí está Ariana Grande, grandísima como siempre, con su nuevo single, Test Drive.

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1: Viajamos a otra dimensión con este éxito de Fanny Janelle Monáe, We Are Young.

0: Estamos al 100% que cada vez que nos escuches va a estar sonando todo un número uno. Una de esas canciones imprescindibles, ¿eh? Tus temas favoritos te los ponemos nosotros, porque somos la número uno del dial, y eso gracias a que te ofrecemos la mejor selección de éxitos. Temazos como el que llega ahora, no te lo pierdas.
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1: Está arrasando en TikTok y también en otras redes sociales, Jason Derulo, y como no, también en su faceta musical con su nuevo single Acapulco.

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0: Y estamos casi cerrando esta hora de Números 1, una hora en la que hemos escuchado un montón de éxitos y los hemos compartido contigo, pero por supuesto van a seguir sonando en la Número 1 del dial, donde ya sabes que solo te ponemos Números 1 y además te los garantizamos al 100%.
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0: Muy buenos días, bienvenidos a la sintonía de Figur Radio, bienvenidos a un día más, 8 de la mañana, 13 minutos, comenzamos semana lunes 6 de julio y hasta las 10 de la mañana, 120 minutos repasando la actualidad informativa, siempre naturalmente combinado con esa buena selección musical que te tenemos preparado para ti, así que ya sabes, arrancamos.
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0: Bueno, pues sí, son las 8 de la mañana. Lo dicho, pasan ya 4 minutos. Lunes, comenzamos la semana, lunes 6 de julio de este 2026. Y a la vuelta de la esquina tenemos otra ola de calor, aunque hemos descansado por las noches de estos últimos días. Parece ser que la previsión va a cambiar de nuevo a partir del jueves, donde vamos a llegar tranquilamente a los 40 grados o más. Así que prepararse para esta semana caliente de julio. Por cierto, hoy juega la selección española contra Portugal. Veremos qué pasa Portugal-España a las 9 de la noche. Veremos lo que pasa. Venga, ánimo. Y como siempre, antes de nada, conocemos la previsión del tiempo. Para ello nos vamos hasta la Agencia Estatal de Meteorología. Noelia, muy buenos días.
1: Buenos días. Hoy lunes en las Islas Baleares empieza la semana con tiempo estable y suben las temperaturas. Se esperan máximas elevadas en las Pitiusas y en la isla de Mallorca. Los termómetros marcarán 36 grados en Palma, 34 en Mahón, 33 grados en Ibiza y 30 en Formentera. Hoy es un día completamente veraniego, con sol y cielo despejado. Sopla viento flojo de poniente con brisas. Es una información de AEMET.
0: Muchas gracias, Noelia, por esa información. Bueno, pues ya lo sabéis, hoy es un día completamente veraniego. Y lo que nos queda aún,

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1: Venga, comenzamos con las portadas de los diarios. Vamos con la portada del periódico Última Hora de hoy lunes. Nos cuenta que el Consell activa un protocolo para evitar otro caso Bestart. Lo van a intentar. Elabora una regulación para el uso de coches que va a permitir impedir pues abusos como el del vicepresidente. Una persona custodiará las llaves de los vehículos y controlará también la utilización que se hace de ellos. Más control no había, parece ser. Primera reunión de Antoni Costa con el ministro Arcadi España y los API urgen a que se suba el límite del alquiler para obtener ayudas. 6 de cada 10 paradas de la MT no tienen actualmente de sombra, no disponen de sombra. Y a juicio un hombre por drogar con ansiolíticos a su hija de tan solo 5 años. En Pollensa se moviliza contra las dos plantas de batería de litio, no quieren plantas en la localidad y protesta masiva en Estreng con polémica además. La alcaldesa de Campos desafía a los miles de concentrados en la playa. En el ámbito internacional, Trump resucita al fantasma del comunismo como enemigo interno para culminar el 4 de julio. En deportes, el proyecto Luis García, a ver si le sale bien a este hombre. El técnico asturiano llega a la isla para dirigir los mandos del Mallorca en segunda, con objetivo naturalmente de subir a primera. Y España busca los cuartos ante Portugal en el duelo con aroma a final además. Y Haaland aparta a Brasil del Mundial con un doblete, 1-2. Y estos son los titulares que nos trae la portada del periódico Última Hora en su edición del lunes 6 de julio.

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Venga, vamos ahora por la portada del periódico Diario de Mallorca del lunes, que nos cuenta que 10.000 manifestantes, sí, 10.000 manifestantes a Provence, Strength no se toca. Se lo han dejado bastante claro. Una cadena humana de más de 2 kilómetros, así que al gobierno que retire la desprotección de la ley Omnibus. La presidenta de Baleares y la alcaldesa Campo condenan las pintadas aparecidas en la playa. Sí, dicen para conservar la playa, pero se dedican a pintar. El domingo del Black Friday será el gran festivo comercial de este 2027, del próximo 2027. Indignación vecinal por una fiesta nocturna al pie de la catedral. Incivismo. Y el gobierno deja en manos privadas la gestión de las futuras VPO de Son Busquets. El entrenador Luis García aterriza a Mallorca en la sección de deportes. Y esto es lo que nos cuenta la portada del periódico Diario de Mallorca.

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1: Y ahora vamos a desmenuzar lo que nos cuentan los digitales. Comenzamos por el digital de esta casa, ya sabes, ficuidiario.com. Ya sabes que es el digital balear que se lee, se ve y también se escucha. Donde nos cuentan que el calor deja 937 muertes en junio en España, mientras Baleares no registra de momento fallecimientos atribuibles a ese calor, a esa ola de calor. Suben a 34 los españoles fallecidos en el doble terremoto de Venezuela. Y los aeropuertos de Baleares operan más de 1.600 vuelos este fin de semana, han operado. Los trabajadores del tren de Sóller se concentran para denunciar la falta de seguridad, fue este sábado. Y el gobierno alerta de que la regularización de migrantes saturará los servicios públicos de Baleares. Esa es la alerta. También el Consell de Mallorca programa 21 jornadas de carreras nocturnas de trote para proteger naturalmente a los caballos del calor. Es que, según qué horas, pues naturalmente los animales padecen mucho, igual que las personas, naturalmente. Vamos con más temas. Ahora vamos al Digital Mallorca Diario. Nos cuenta que el mayor proceso de normalización de extranjeros en España triplica sus previsiones iniciales en Baleares. Muere ahogado un hombre de 60 años en la playa de Estreny mientras estaba haciendo esa cadena humana. Y 5 jóvenes heridos, 3 graves tras chocar un coche contra un árbol en Palma. Cadena humana en defensa de Estreny y los espacios naturales. Y Proens condena las pintadas en el búnker de Estreny el mismo día de la cadena humana. Sí, quieren proteger un lugar y lo llenan de pintadas. Más temas que nos cuenta MallorcaDiario.com. Sánchez mantendrá ante Trump su rechazo a elevar el gasto militar en la cumbre de la OTAN y los candidatos socialistas animan a la ciudadanía a sumarse a la ilusión y también a las soluciones.

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3: Venga, seguimos con más titulares. Vamos al Digital Crónica Balear, que nos cuenta que miles de personas forman una cadena humana indefensa de Strength y los espacios naturales. Y Tensión Strength aparecen pintadas anticapitalistas en el búnker protegido el día de la cadena humana. Toda una paradoja. Investigan si los 5 jóvenes accidentados en las avenidas de Palma iban sin el cinturón de seguridad. Y los trabajadores de la residencia de San Josep denuncian las condiciones inhumanas en las que trabajan, ¿eh? Ponen un termómetro, ¿no? La EMET amplía el ola de calor hasta el miércoles con avisos rojos por máximas de 44 grados. Y más de 70 policías locales de Llumayor abocados a reclamar sus salarios por la vía judicial. Jorge Campos se pega un chapuzón, niega la masificación en las playas de Baleares. Venid a visitarnos, seréis bienvenidos, así lo decía en un reel. Y últimos días para solicitar las ayudas al comedor escolar. El plazo termina este viernes. Provoca un accidente en Palma, se da la fuga y causa un segundo choque durante la huida. Y Baleares podría reducir a casi la mitad la lista de espera de la dependencia. Trabajadores del tren de Sóller se concentraron este fin de semana, el sábado, para exigir mejoras ante una situación crítica de seguridad. Y muere ahogado un turista en la playa de Strength, que playa de Strength protagonista durante todo el fin de semana. El precio de la vivienda usada en Baleares sube un 6,8% en 2026. Y proponen que la insularidad suba hasta los 697 euros al mes para funcionarios en Baleares. Vamos al digital OK Baleares, que nos cuenta que Jorge Campos de Vox se lanza un dardo contra los turismofóbicos en Mallorca. Las masificaciones son bulos, así lo decía Jorge Campos, así lo cuenta OK Baleares. Y la banquera Preciosa de Mallorca saqueó más de 300.000 euros de las cuentas de sus clientes a base de cientos de reintegros. Además, apenas 1.000 personas, según OK Baleares, forman una cadena humana para protestar contra el bulo de la desprotección de Strength. Y los manifestantes de Strength aprovechan la protesta para vandalizar la playa que dicen defender. El socialista Negruela seguirá en el grupo parlamentario para mantener el sueldo naturalmente y dar visibilidad, según dice. Y terror en Songoleu, pega a su exnovia y la persigue por la calle con un machete al grito de «Cómo me denuncies, te mato». Y roban coche de alquiler valorado en 30.000 euros y la acaban pillando para aparcarlo mal en Menorca. Vaya. Y Baleares vuelve a tener 9.000 alumnos en lista de espera para sacarse el carnet de conducir por falta de examinadores.

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1: Venga, que todavía no hemos repasado las portadas de los diarios de tirada nacional. Vamos con El País, que se hace eco de una encuesta donde dice que el 65% de los ciudadanos creen que en España hay lawfare.
2: Sí.
1: Solo el 32% afirma que las decisiones de los magistrados son justas e imparciales. Y el 34% sostiene que favorecen a la derecha y un 16% que benefician a la izquierda. Naturalmente es una encuesta para El País. El 60% opina que se vigila o sanciona poco a los jueces que hacen mal su trabajo. Más temas. Moreno justifica el pacto con Vox por su rechazo a los cordones sanitarios. Y los regalos de un criptomillonario ponen contra las cuerdas al ultra Farage. El fenómeno Lamine ante la leyenda de Cristiano será esta noche. Vamos ahora por la portada del periódico El Mundo, que nos cuenta que Sánchez suma 126 imputados en todos los niveles del Estado, casi nada. El millón de argueñoles en busca de pasaporte con la ley de memoria. Y trabajar 40 horas y no poder pagar ni el móvil no tiene sentido actualmente. Naturalmente que no. La Razón nos cuenta, en esta mañana de lunes, el PSOE ya cae por debajo de los 100 diputados y el Partido Popular logra 146-148, es una encuesta naturalmente para La Razón. Y Moreno apela a la vía andaluza tras pactar con Vox. El futuro de la OTAN se dirime en la trascendental cumbre de Ankara, esta semana, la que quiere Begoña Gómez ir, y sanciones de hasta 225.000 euros por no cumplir la ley de la brecha salarial. Irán reclama venganza contra Estados Unidos e Israel por el funeral de Khamenei. Y por último, la portada del periódico ABC nos cuenta que el capitán de las cuadras del PSOE mediaba para ayudar a investigados. Y Moreno anuncia una legislatura corta con Vox si no es fructífera. Así de claro ha sido Moreno.

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2: Hola, pues seguimos con más temas. 42 que pasan de las 8. Miles de personas, unas 10.000 según naturalmente los organizadores, formaron ayer domingo una cadena humana de 3 kilómetros en la playa de Estrem para reclamar la protección de los espacios naturales de Mallorca. La movilización, convocada por entidades ecologistas como GOP, Terra Ferida, Mens Turisme, Mens Vida y Masvi, bueno, pues son los que, digamos, fueron los convocantes. Denunció que la nueva ley de aceleración de proyectos estratégicos abre pues la puerta a una desprotección del parque natural. El escritor Sebastián Zamora leyó un manifiesto en el que se exigió retirar la ley, frenar medidas desreguladoras y blindar los porno. Consideran las herramientas claves para evitar presiones urbanísticas y turísticas. Bueno, pues la jornada transcurrió naturalmente en un ambiente reivindicativo y además familiar, con participantes ocupando el arenal entre esa rápida y esas escobetas. La protesta también estuvo pues un poquito marcada por la presencia de la alcaldesa de Campos, Francisca Porquer, que fue recibida con abucheos por parte de algunos asistentes. Porquer, que previamente había denunciado pintadas vandálicas en la zona, aseguró que acudió como ciudadana y como alcaldesa y defendió su actitud respetuosa durante todo el acto. Bueno, pues es el balance de la manifestación de ayer, de esa cadena humana, de unos 3 kilómetros, miles de personas, unas 10.000, según los organizadores.

inmobiliaria han pedido al gobierno que eleve de manera inmediata el límite del alquiler para acceder a las ayudas públicas, fijado actualmente por debajo de los 1.200 euros. Aseguran además que el mercado balear ha cambiado por completo y que ya no hay arrendamientos por debajo de esa cifra. Sí, por debajo de 1.200 euros una vivienda normal pues ya no la encuentras. Y tampoco una vivienda pequeña prácticamente. Bueno, pues el sector reclama que la actualización se haga antes de la próxima convocatoria porque consideran que mantener los topes actuales convierte las ayudas en inaccesibles para la realidad de Mallorca, Ibiza y también buena parte de la isla de Menorca, que se nombra poco pero también tiene problemas de habitacionales, ¿no? También advierten de que el desfase entre precios y requisitos está generando frustración entre los inquilinos y una pérdida de eficacia en las políticas públicas de vivienda. El gobierno ha reconocido en varias ocasiones la necesidad de revisar los límites y ya negocia y sigue negociando con el Estado un nuevo convenio que va a permitir elevar el tope a los 1.200 euros, aunque el sector insiste en que el cambio debe acelerarse para adaptarse al mercado real. Sí, todo va muy, muy, muy despacio. Cuando no les interesa algo, pues todo va despacio.

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1: Venga, seguimos con más temas. Baleares podría reducir casi a la mitad, 47%, su lista de espera de dependencia gracias a lo que es el incremento de financiación estatal previsto para, pues, los próximos años. Según el gobierno, este esfuerzo económico va a permitir acelerar miles de valoraciones, reforzar equipos técnicos y mejorar también la gestión de los expedientes, uno de los principales cuellos de botella de este sistema. Pues así, la comunidad arrastra demoras superiores a las de la ley, con cientos de personas esperando, pues, meses para obtener su grado de dependencia o para acceder a prestaciones y servicios. El Ejecutivo Balear sostiene que la nueva financiación es una oportunidad histórica para estabilizar el sistema y también evitar que los retrasos sigan, pues, creciendo. Las entidades del sector, pues, naturalmente valoran positivamente este anuncio, pero recuerdan que la mejora dependerá también de cómo se ejecuten los recursos y de que se mantengan una planificación estable a medio plazo, ¿eh? Es decir, que lo reciben como una noticia, pero no se lo creen de todo, ¿eh? Así que habrá que esperar a ver cómo va evolucionando, ¿eh? Baleares podría reducir a casi la mitad esas listas de espera y de dependencia en un 47%. Veremos si es verdad.

0: Son las 9.
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Bueno, pues se acaba el plazo, ¿eh? Será esta misma semana cuando se acabe este plazo. Las familias de Valés disponen hasta el próximo 10 de julio, que es el viernes, si no voy mal, para presentar las solicitudes de las ayudas individualizadas de comedor escolar. Estas ayudas están dirigidas a garantizar que el alumnado con menos recursos puedan, pues, acceder al servicio de comedor en centros públicos, concertados y escoletas adheridas, pues, a dicho programa. La convocatoria contempla diferentes niveles de apoyo económico en función de la renta familiar, la situación socioeconómica, la condición de familia numerosa o monoparental y también la presencia de necesidades específicas de apoyo educativo. En los casos de mayor vulnerabilidad, la ayuda puede llegar a cubrir la totalidad del coste del comedor. Las solicitudes deben tramitarse a través del centro educativo por vía telemática, aportando la documentación naturalmente requerida. La Consejería de Educación recuerda que estas ayudas son esenciales para garantizar la igualdad de oportunidades y también para, naturalmente, facilitar la conciliación durante el curso escolar. Bueno, pues las familias de Valés disponen de hasta el próximo 10 de julio para presentar las solicitudes de las ayudas individualizadas de comedor escolar.

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1: Ayer tuvo lugar una nueva edición de Mójate por la Esclerosis Múltiple en diferentes piscinas y playas de Mallorca. Y es que esta iniciativa solidaria, que cada año moviliza a miles de personas en las Islas Baleares, sumó en total 8 playas, 20 piscinas municipales y 5 puntos solidarios que se han sumado a esta jornada, ¿no? Destinada, pues, naturalmente, a dar visibilidad a esta enfermedad, a apoyar a quienes conviven con ella y recaudar, naturalmente, fondos para la investigación. Y es que desde primeras horas de ayer domingo, cientos de participantes protagonizaron el tradicional chapuzón solidario, además de actividades organizadas en los distintos espacios adheridos. También han participado, aparte de las playas, también participaron pues 20 piscinas municipales y deportivas repartidas por toda la isla. Además, también la campaña ha contado con puntos solidarios en el mercado de Sant Llorenç, en Santañí, Calvià, Son Servera y Selva, donde los asistentes pues han podido pues colaborar y también adquirir material solidario. Una jornada que naturalmente vuelve a demostrar la implicación de instituciones, ayuntamientos y también entidades y ciudadanía en la lucha contra esta enfermedad, contra la esclerosis múltiple.

Bueno, pues sigue la polémica por el uso de los coches oficiales en el Consell de Mallorca, y es que el Consell de Mallorca ha aprobado un nuevo protocolo de uso de vehículos corporativos para evitar que se repitan situaciones como las detectadas en el caso del vicepresidente segundo, Pedro Bestarda. Bueno, pues la instrucción nace de las recomendaciones del informe técnico encargado por Presidencia y establece criterios claros sobre cómo, cuándo y para qué pueden utilizarse los coches oficiales. Lo dejan todo bien claro, todo bien detallado ahora, ¿eh? Bueno, pues el documento regula aspectos como la obligatoriedad de rotulación, la prohibición de llevar los vehículos al domicilio particular, la necesidad de registrar todos los trayectos y la obligación también de que los coches puedan queden cada noche en el aparcamiento del Consell. Bueno, pues estas son algunas de las nuevas normas, ¿no? También fija controles internos para garantizar la trazabilidad y evitar usos partidistas o ajenos a la actividad institucional. Desde el Consell de Mallorca aseguran que el protocolo busca reforzar la transparencia y también la confianza en la gestión pública, mientras que la oposición reclama que se depuren responsabilidades políticas por el caso que ha motivado toda esta elaboración de este nuevo protocolo.

La Organización Médicos del Mundo ha lanzado, bueno, una dura advertencia sobre el destino de muchas de las personas desalojadas de la antigua cárcel de Palma. ¿Os acordáis de ella, no? Pues de esas 200 personas han tenido que ir a algún sitio, ¿no? Bueno, pues según la entidad, numerosos afectados han terminado durmiendo en GESA, sí, sí, el antiguo edificio GESA, en el bosque de Belver o incluso también en la playa, sin que se les haya ofrecido una alternativa habitacional digna. Bueno, pues esta ONG denuncia que luego que lo que la mayoría recibieron fue un trozo de hoja de cuaderno con una nota escrita a mano en la que se les ofrecía dormir dos noches en el parque de bomberos, en esos módulos que pusieron, ¿no? Eso era todo lo que se les ofrecía, ¿no? Aseguran que esta respuesta es insuficiente y que deja pues a decenas de personas en una situación de extrema vulnerabilidad, sin acceso a servicios básicos ni tampoco acompañamiento social. Médicos del Mundo ha reclamado ya al Ayuntamiento de Palma y al Gobierno que articulen soluciones urgentes y coordinadas, y advierten de que el desalojo pues ha provocado pues un efecto dispersión que dificulta ahora el seguimiento sanitario y también social de los afectados. Cada uno pues se ha buscado la vida por su cuenta. Las entidades sociales insisten en que el caso evidencia pues la falta de recursos una vez más estructurales para atender la emergencia habitacional en la isla, que sigue siendo pues bastante grave, ¿eh? Lo que no sabemos si es la prioridad pues para nuestros gobernantes. Bueno, pues la ONG Médicos del Mundo ha lanzado esa dura advertencia sobre el destino de muchas de las personas desalojadas de la antigua cárcel de

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1: Venga, 22 minutos que pasan de las 9 de la mañana, lunes 6 de julio. Bueno, pues el grupo Bots de Palma, del Ayuntamiento de Palma, ha presentado su propia propuesta para el futuro solar de Gesa. Cada uno tiene una propuesta diferente. Y además, una propuesta totalmente diferente a la que presentó Jaime Martínez, del Partido Popular, el alcalde de Palma. Bueno, pues la formación sostiene que el plan del equipo de gobierno supondrá un coste de 130 millones de euros, una cifra que consideran desorbitada y alejada pues de las prioridades, ahora mismo, prioridades reales de la ciudad palmesana, ¿no? Pues defiende que el espacio debe destinarse de manera prioritaria a vivienda y acusa al Partido Popular de plantear un proyecto caro y además poco útil, ¿no? Pues en ese contexto el partido pues ha advertido que podría no apoyar los presupuestos municipales, lo que pondría naturalmente en peligro la viabilidad del proyecto de Gesa y también tensaría una vez más la relación entre los socios de investidura. El Partido Popular, por su parte, defiende que su propuesta va a permitir transformar un espacio estratégico del Frente Marítimo y que el coste responde a una inversión, a una intervención integral. La oposición naturalmente critica la falta de consenso y alerta de que el pulso entre el Partido Popular y Vox puede bloquear decisiones clave pues, para la ciudad palmesana. Bueno, pues el grupo de Vox en el Ayuntamiento de Palma ha presentado su propia propuesta para el futuro del solar de Gesa, además totalmente diferente a la que presentó el Partido Popular.

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Venga, que llegamos a las 9:30 de la mañana. Un estudio, bueno, pues un estudio reciente, revela que 6 de cada 10 paradas de la MT en Palma no disponen de marquesina ni tampoco de sombra. Quiere decir que tienes que esperar el autobús, tarde lo que tarde, al sol. Bueno, pues son datos de esta, digamos, último estudio, ¿no? Alrededor del 60% de los puntos de espera carecen de cualquier estructura que permita protegerse mientras se aguarda la llegada del autobús. Bueno, pues diferentes asociaciones de usuarios y colectivos vecinales denuncian que esta situación pues afecta especialmente a personas mayores, menores y también trabajadores que dependen del transporte público para desplazarse. Reclaman que el ayuntamiento pues acelere la instalación de marquesinas, toldos o pérgolas ligeras, especialmente en líneas con mayor demanda. La MT naturalmente la ha reconocido, reconoce que existe un déficit histórico de sombras en la red y asegura que ya está trabajando pues en un plan de ampliación de marquesinas, aunque también admite que la instalación depende de factores como el espacio disponible, no todos tienen mucho espacio, y también la coordinación con otras áreas municipales para facilitar dicha tarea. Bueno, pues están en ello, intentando que la mayoría de las paradas de bus de la MT en Palma pues dispongan de marquesinas que estén a la sombra.

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0: Venga, 22 minutos y alcanzamos las 10 de la mañana. Esto es Figo Radio, este es un día más, lunes 6 de julio. Vamos a las noticias, a la información nacional. Y es que Juan Moreno ya ha tomado posesión como presidente de la Junta de Andalucía por tercera vez. Bueno, pues el acto, pues celebrado naturalmente en el Parlamento Andaluz. Moreno, pues revalida el cargo después de haber sido investido con el apoyo de Vox, que lo ha necesitado a no obtener mayoría absoluta y que ha permitido al Partido Popular Andaluz asegurar la mayoría necesaria para iniciar una nueva legislatura. Durante la ceremonia, Moreno ha defendido la necesidad de un gobierno estable y centrado en la gestión y ha prometido impulsar medidas en materia económica, social y de servicios públicos. También ha subrayado que Andalucía afronta retos decisivos y que el Ejecutivo trabajará para consolidar el crecimiento.
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Venga, seguimos. El ministro de Asuntos Exteriores, José Manuel Álvarez, ha defendido que España ya ha alcanzado el 2% del PIB en gasto de defensa, que es el objetivo marcado por la OTAN para todos sus miembros. Así lo dice Álvarez. Ha subrayado que, pese a las críticas externas de Donald Trump, hay 4 aliados que no llegan al 2% y 3 que no entregan las capacidades comprometidas, mientras España sí lo hace. Bueno, pues así lo ha dicho, ¿no? Que Trump siempre tiene la boca a España, pero hay otros socios que tampoco cumplen. Bueno, pues el gobierno ha aprobado además también 8.450 millones de euros adicionales en gasto militar durante el mes previo a la cumbre de la OTAN, que es, creo que es a partir de mañana en Turquía, ¿no? Una inyección destinada pues a acelerar programas estratégicos, reforzar capacidades y también cumplir los compromisos adquiridos con la Alianza Atlántica. También, por su parte, la ministra de Defensa, Margarita Robles, ha respondido a las declaraciones de Donald Trump, asegurando que, pese a lo que diga Trump, los mandos de la OTAN saben que España está cumpliendo. Robles ha insistido en que el país está plenamente alineado con los objetivos de seguridad colectiva y que la modernización de las Fuerzas Armadas es una prioridad para el actual Ejecutivo, ¿no? Bueno, pues nada, pues ahí está, la cumbre de la OTAN esta semana, que por cierto aún sigue en el aire. Aún no se ha pronunciado sobre ello si el juez le devuelve el pasaporte a Begoña para que pueda acompañar a su marido a la cumbre de la OTAN, a Pedro Sánchez.

Venga, seguimos con más temas nacionales. La agencia tributaria ha remitido un informe al juez que instruye el caso en el que confirma que está investigando las obligaciones tributarias del expresidente José Luis Rodríguez Zapatero y de su familia entre los años 2021 y 2024. Sí, sí, ahora ya Hacienda se ha tomado en serio todo esto, según las últimas quejas, ¿no? Bueno, pues según la documentación enviada al juzgado, Hacienda analiza declaraciones, movimientos económicos y posibles incidencias fiscales detectadas en esos ejercicios. La comunicación se produce en el marco de las diligencias abiertas por el magistrado que solicitó información detallada sobre la situación tributaria del expresidente. Bueno, pues diferentes fuentes del caso señalan que la investigación se centra en comprobar si todas las obligaciones fiscales fueron cumplidas correctamente y si existe algún elemento que requiera aclaración adicional, ¿no? De momento aquí no habla nada de joyas, pero bueno, también Hacienda está investigando el tema de las joyas de Zapatero.

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1: Venga, más declaraciones. La presidenta del PSOE, Cristina Narbona, pues está citada a declarar como testigo en el caso Leire Díaz. La investigación canaliza supuestas cuestiones irregulares atribuidas pues a la periodista y también ex militante socialista. ¿Os acordáis, no? Leire Díaz, ¿no? La fontanera, ¿no? Como le llaman. Bueno, pues el juez instructor quiere aclarar si la dirección del partido tuvo conocimiento de las actuaciones que se investigan y si existió algún tipo de interlocución interna relacionado con Díaz. Bueno, pues todo esto llega después de que el magistrado haya tomado pues declaración a varios cargos y también es dirigente socialista, así también como responsable de otros partidos para reconstruir, bueno, pues intentar reconstruir naturalmente el contexto en el que se produjeron las reuniones y comunicaciones atribuidas a la investigada. Narbona pues acude en calidad de testigo sin estar señalada por ningún delito.

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1: Venga, seguimos con más temas, pero bueno, el último tema, la última noticia que te contamos esta mañana de lunes, ya que llegamos a las 10 de la mañana. Ya toca ya el relevo y está aquí preparado nuestro compañero Juan Carlos Fernández con Hola People, que te acompañará hasta las 12 del mediodía. Vamos a una última noticia, y es que el Partido Popular, el PP, ha expresado su, bueno, pues su gran preocupación por el impacto que podría tener el voto exterior en las próximas elecciones generales, 2027, si no hay cambios, especialmente si se produce un aumento significativo del censo como consecuencia de los de las nacionalizaciones impulsadas por el gobierno de Pedro Sánchez, la conocida ley de nietos, ¿no? Bueno, pues según el Partido Popular, recuerdan que en las últimas 4 elecciones autonómicas el partido ganó en urna, pero el PSOE se impuso en el voto exterior. Sí, llamativo. Sí, los que no viven en España votan más al PSOE. Es raro, ¿no? Bueno, pues aunque en esos comicios el resultado no modificó el reparto de escaños, los populares temen que en unas generales, donde la competencia es más ajustada en varias circunscripciones, un incremento del voto, llamados ellos el voto cera, pueda decantar diputados clave, ¿no? Bueno, pues el Partido Popular una vez más reclama esa transparencia en el proceso y advierte de que el gobierno debe garantizar que el aumento del censo exterior se gestiona con rigor. Bueno, pues desde el Ejecutivo naturalmente se defienden que la ley responde a criterios de justicia histórica y que cualquier insinuación de manipulación carece de fundamentos. Esa ley de nietos que permite, va a permitir votar gente que nunca ha pisado España ni piensa venir a vivir a España. Pero bueno, así están las cosas, ¿no? Todos los minutos y las 10, hasta aquí, un día más. Ha sido un placer acompañarte, estos 120 minutos. Mañana martes volvemos a las 8 horas. ¡Hola, people!

0: Son las 10.
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arrancando una nueva semana. Estamos a lunes, es 6 de julio, son las 10 en punto de la mañana, 10 y un minuto, y estamos comenzando otro nuevo programa en una nueva semana, después de un fin de caluroso y en el que, evidentemente, seguro que has hecho muchas cosas o no has hecho nada. Yo siempre me acuerdo de los que no hacéis nada y me da cierta envidia, porque llegan los findes y a veces uno no quiere hacer nada. Solo quiere descansar y recargar pilas y que nadie le moleste. He tenido un poquito de todo. He tenido momentos de relax que no me han molestado y momentos en los que había que hacer cosas, ¿eh? Cositas en casa, porque los findes son momentos también de poder darle caña a cosas que has dejado un poquito en stand-by durante la semana. Y también alguna que otra, algún que otro compromiso también que había que hacer. Y bueno, ya está. Hemos pasado el finde y lo hemos pasado, no sé vosotros, pero bueno, finde de también partidos ya importantes de la Copa del Mundo, de 16avos. Varias selecciones ya metidas en octavos de final. Sorpresas. Ayer la sorpresa de Noruega, que le ganó a Brasil. Brasil eliminada. Y esta madrugada, victoria de Inglaterra contra México. Así que, otra vez, Inglaterra también avanzando fases y más cerca de un sueño que ya llevan muchos, muchos, muchos años sin cumplir, que es volver a ser campeones del mundo. Yo creo que Inglaterra tiene ese deseo. Toda una generación de personas ya muy mayores en Inglaterra que no han visto a su selección campeona del mundo y que seguro que tendrán muchas ganas. Enseguida, lo primero que vamos a hacer es hablar del Mundial, ¿eh? Primero vamos a escuchar unas cuantas canciones y luego ya hablaremos un poquito del Mundial, porque como digo, ya empieza esta recta final de partidos. Quedan 12 partidos, ¿eh? 12 partidos y se acaba todo. Hay gente que estará deseando que se acabe ya el Mundial, porque dice, joder, hemos acabado la temporada de fútbol y ahora está la gente con el Mundial. ¿Cuándo acaba el fútbol? Nunca, nunca. Fútbol siempre, siempre hay partidos. Es increíble. Bueno, pues luego lo comentaremos, ¿eh? Hablaremos un poquito del Mundial y hoy, evidentemente, todos los ojos puestos para la gente que le guste el fútbol, porque hay otra que evidentemente no va a estar pendiente, pero a los que queremos, bueno, obviamente nos gusta el fútbol y queremos que la selección española siga adelante, pues hoy partido trascendental en 16avos contra Portugal, España-Portugal a las 9 de la noche. A ver si hay suerte, a ver si hay suerte y se mete España en octavos. Y luego, a ver, contra quién le toca jugar. Estados Unidos o Bélgica será el rival en octavos de final. Primero hay que ganar a Portugal, ¿eh? Y si lo consiguen, Estados Unidos o Bélgica. Estados Unidos con polémica, ¿eh? Luego también contamos esto. Cómo las élites y cómo los políticos ensucian todo lo que tocan. Es tremendo, ¿eh? Bueno, pues el escándalo que se ha ceñido durante este fin de semana con Estados Unidos, con una llamada del presidente Donald Trump a Gianni Infantino, al presidente de la FIFA, y han prevaricado a la vista de todos. Le han quitado la sanción a un jugador que tenía una roja, al mejor jugador de Estados Unidos, y podrá jugar el partido contra Bélgica, ¿eh? Lo que no compre el dinero y lo que no compre las influencias políticas, lo pueden todo, ¿eh? Lo pueden todo y lo pervierten todo. Tremendo. Ahora hablamos de esto largo y tendido, pero es el momento de arrancar una nueva edición de Hola People. Yo soy Juan Carlos Fernández. Hasta las 12 voy a estar contigo, no te muevas.

0: empiezan a quedar las últimas selecciones en el Mundial. Ya hay algunos cruces de octavos de final que se han quedado configurados. Uno que va a enfrentar a Marruecos contra Francia. Y el otro, después de los partidos de ayer, que va a enfrentar a Inglaterra contra Noruega. Había muchas ganas. Yo creo que sobre todo había muchas ganas de que el partido de octavos, por ese lado del cuadro, fuese Brasil-México. Tenían muchísimas ganas, pero ni Brasil ni México pudieron derrotar a sus rivales. Por lo tanto, al final, el partido de octavos que queda es Inglaterra-Noruega. Como digo, por el otro lado, Marruecos contra Francia, que va a ser un partido también bastante competido entre dos selecciones que se postulan, ¿no? Como favoritos. No sé si favoritas, pero candidatas seguro. Francia favorita, Marruecos candidata, sin duda. Por el otro lado, como decimos, tenemos a España-Portugal, que es el partido que se enfrenta hoy a las 9 de la noche. Y luego habrá también turno para Estados Unidos-Bélgica. De ahí saldrá el otro cruce, como decimos. Y luego, eso sí, en semifinales, en caso de pasar, estarían ya en este caso, contra Francia o contra Marruecos, ¿eh? O sea que España se puede ver en la semifinal contra Francia o contra Marruecos. Cuidadito con esto. Bueno, y luego también tenemos, por el otro lado del cuadro, los equipos que se pueden ver con Inglaterra o Noruega en semifinales serían Argentina-Egipto, que es el partido que se tiene que disputar, y Suiza contra Colombia. Por lo tanto, bueno, todo parece indicar que se puede dar también un partido de cuartos con Argentina-Colombia, y luego veremos en la semifinal qué ocurre. Y es que el Mundial ya mira por el retrovisor a la fase de grupos, ya hace bastante, aunque va todo muy rápido, no hace nada, pero hace bastante ya que los partidos de grupos y 16avos ya terminaban, y ahora estamos ya con los octavos de final más o menos configurados. Bueno, hay que decir que en este caso, además de estos partidos, y por supuesto, además de estos partidos, como decía, y también, por supuesto, de el resto de eliminatorias que se están viviendo, yo creo que lo más importante ahora mismo, una de las cosas más importantes y sobre todo más comentadas, es esa exención que ha hecho la FIFA con el mejor jugador de Estados Unidos, ¿eh? Había sido expulsado, pero, como decimos, una llamada de Donald Trump, una llamada desde la Casa Blanca a Gianni Infantino, ha hecho que directamente pueda jugar el partido contra Bélgica, ¿eh? Por lo tanto, lo primero que ha habido ha sido comunicado de la selección de Bélgica, comunicado oficial, y también, por supuesto, un mensaje del entrenador, del seleccionador belga, que ha dicho que no están luchando por su federación y que no están luchando solo por el honor de Bélgica. Están luchando por el fútbol y por la, en este caso, honorabilidad de un deporte que cada vez que meten las manos los dirigentes, cada vez que meten las manos los políticos, todo se ensucia. Es tremendo cómo además lo hacen a la vista de todos, ¿eh? No tienen ningún tipo de pudor en hacer este tipo de cosas y de generar un escándalo a nivel mundial por una llamada de Donald Trump a Gianni Infantino. No les importa, ¿eh? Cuando uno se siente impune, hace este tipo de cosas y le da igual luego que se genere algún tipo de ruido en todo el planeta, porque ellos saben que al final tienen la sartén por el mango. Bueno, es bastante triste, veremos a ver. Yo entiendo que no va a cambiar nada, pero espero. El jugador jugará probablemente contra Bélgica, pero espero que esto acabe pasándole factura tanto a Gianni Infantino, para que investiguen un poquito también todos los negocios y todas las cosas turbias que hay dentro de la FIFA, y también, por supuesto, para que de alguna manera metan mano a Donald Trump, que es el hombre que se cree intocable, que se cree muy poderoso, pero que al final también tiene sus debilidades. Y en algún momento, a lo mejor, de todas estas cosas que hacen, las acaban pagando. ¿Quién sabe, eh? Bueno, nos quedamos por ahora con lo futbolístico. Lo otro, lo extrafutbolístico, esperemos que se pueda investigar y que se pueda, evidentemente, que puedan pagar por ello. Pero bueno, en lo futbolístico, España contra Portugal. Hoy a las 9 de la noche. Todos, a lo mejor no. Hay gente que quiere que gane Portugal porque quiere que Cristiano Ronaldo gane. Españoles, ¿eh? Hay gente de nacionalidad española que hoy quiere que Cristiano Ronaldo gane a España. Triste, ¿no?
1: Bueno,
0: hay de todo, ya sabemos, ¿no? Al final la gente de boquilla es muy española, ¿eh? Muy patriota, hasta que tiene que elegir y quiere que gane Cristiano Ronaldo, ¿eh? Cómo son las cosas y cómo son los complejitos, ¿eh?, que tienen algunos. Bueno, nosotros como somos españoles y queremos que gane nuestra selección, hoy vamos con España. Y si podemos jubilar a Cristiano Ronaldo, es un 2x1 de manual. Ojalá que hoy España pueda jubilar por fin a Cristiano Ronaldo.

Bueno, me encanta, ¿eh? Es la versión que hicieron del Somebody That I Used To Know, tema mítico de Gotye y Kimbra, que ha cambiado, ¿eh? Y ahora se llama Anxiety, y es Andoshi, que nos traían el año pasado este tema, esta, bueno, podemos decir nueva versión de una canción que ya puede pasar por clásico, yo creo, es una canción muy conocida. Ahora nos quedamos con el gran Charlie Puth. Me encanta este chaval, cómo canta de bien, qué talento tiene para componer y qué pedazo de artista. Beat Yourself Up.

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9: Bueno, arrancamos esta segunda parte de la primera hora. Hemos llegado al Ecuador, ¿eh? Y estamos en las 10:30 de la mañana, 10:34. Y es un buen momento para disfrutar de esta colaboración entre Ina y Matoma. El tema se llama Dream Out Loud y suena muy, pero que muy bien.

todo el mundo. La gran mayoría entendía que Brasil era una de las selecciones candidatas a ganar el Mundial, sobre todo porque llevaban nada más y nada menos que, si no me equivoco, 20 años. 20 años fallando, sin ganar, bueno, fallando. Solo gana una selección, por lo tanto, es cierto que cada 4 años que solo gana una selección, esto de fallar, bueno, pues te pueden eliminar, evidentemente. Pero bueno, para una selección que es pentacampeona del mundo, que ha tenido tradicionalmente a los mejores jugadores del planeta siempre, bueno, pues tantos años de sequía, bueno, pues hacen que haya cierta, no sé si obligación, pero por lo menos responsabilidad, ¿no?, de intentar ganar el Mundial. Bueno, no ha sido así. Como digo, ha sido eliminada por Noruega, ¿eh? Ha sido una sorpresa. Noruega, que por cierto, llevaba creo que son 30 años sin jugar el Mundial. O sea, no como Brasil, que lo ha jugado, pero ha ido cayendo eliminada, sino que Noruega directamente es que no lo jugaba. O sea, Erling Haaland, cuando nació Erling Haaland, bueno, mejor dicho, desde que Erling Haaland vive, no ha visto nunca a Noruega jugar un Mundial. Y lo está jugando por primera vez. O sea, que él está jugando el primer Mundial que ve jugar a su selección. Lo está jugando él. O sea, que eso tiene que molar mucho. Decir, no, mi selección, mi país, no juega a los Mundiales, pero llego yo, que soy uno de los grandes, probablemente el delantero más contundente del mundo ahora mismo. Y dice, ahora voy a jugarlo. Y no solo eso, voy a hacer historia. Está haciendo historia Noruega, evidentemente. Bueno, pues el hombre del partido, el MVP, fue ayer Erling Haaland. 2 goles, 2 martillazos de este dios noruego que sirvieron para acabar con los sueños y las esperanzas de Brasil. Bueno, pues evidentemente, como es un tipo además que es bastante activo en redes sociales, la gente se preguntaba, ¿cómo va a responder Erling Haaland en su primer Mundial? ¿Cómo responderá después de la actuación de ayer? Bueno, pues como suele ser habitual, al final los jugadores de fútbol son chavales, ¿eh? Lo que hizo es, una vez que ya estaba en el vestuario, te has duchado, estás tranquilo, coges el móvil y pones algún mensajito en tus redes sociales, que sabes que mucha gente, que miles y miles de personas van a compartir y por supuesto millones de personas van a ver. Bueno, pues lo que hizo directamente es coger el móvil, una foto, un selfie en el vestuario y 3 palabras. Well, well, well. Y un emoji, un emoticono, un emoji de risa. Well, well, well. Vaya, vaya, vaya. Esto es lo que puso Erling Haaland, ¿eh? Bueno, pues ojo, porque para que veáis lo que son las redes sociales. Ha superado el 1,000,000 de me gustas en tan solo unos minutos. En tan solo minutos. Quería ver, porque esto lo ha compartido, si no me equivoco, en varias redes sociales. Instagram, Twitter, bueno, en varias, como digo. En Twitter, para que nos hagamos una idea, ahora mismo, en este preciso momento, porque es tremendo, el tema de la repercusión que tienen este tipo de jugadores, en este preciso momento, la publicación de Haaland, una vez que terminó el partido, que realmente ha hecho 2, pero bueno. El Well, Well, Well, que fue hace 9 horas, casi 2 millones ya de me gustas, 45.000 comentarios y 164.000 retweets. Pero es que luego hizo otro, que va camino también de coger bastante fuerza. Vale la espera, dice, vale la espera de 28 años. Valió la espera de 28 años. 28 años sin jugar el Mundial llevaba Noruega y dice que valió la pena poder haberlo jugado en este 2026 y estar haciendo lo que están haciendo. Casi, bueno, más de

medio millón de me gustas, 38.000 retweets, casi 6.000 comentarios. Todo eso en Twitter, insisto. Luego está Instagram y TikTok y otras redes sociales, que algunas no son del propio futbolista, pero cualquier contenido que se sube de estos iconos del deporte, pues al final se hacen virales en segundos. Es tremendo, todo lo que mueven estos jugadores y todo lo que mueven las redes sociales. Pues ahí está Erling Haaland, el cyborg noruego, que estará en la siguiente ronda y ya espera rival. Probablemente le toque... Ah, no, perdón, ya tiene rival, efectivamente. Tendrá que jugar contra Inglaterra, el partido de octavos. Bueno, pues ya está, ahí está, a disfrutar, y Brasil a casita.

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2: Poquito a poquito nos vamos acercando a las 11 de la mañana. En menos de 10 minutos llegamos a en punto, a las 11 en punto, y lo hacemos con Harry Styles ahora y Aperture, este tema que suena así.

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1: Bueno, esta es la última canción que te pongo en esta hora. Enseguida llegamos a las 11, abriremos una nueva hora juntos, pero ahora, mira. Esta se llama Walking on Sunshine. Seguro que ya lo conoces. Es un himno de la música. Katrina and the Waves, ¿cómo suena?

0: Son las 11.
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cargado de sentimiento, este Save My Love de Kygo, Khalid y Griffin. Cuando hemos arrancado esta nueva hora, hasta las 12 del mediodía vamos a estar por aquí trayéndote temazos uno tras otro. Y hemos comenzado bien fuerte, ¿eh?, con una de esas canciones que tiene una producción musical exquisita. Ahora nos quedamos con esto, se llama Selfish, Ira Streffy junto a Like Mike y Dimitri Vegas. Año 2019, nos tenemos que ir un poquito atrás para recordar esta joya.

se suscitó, de todo el ruido que se ha generado con el anuncio de PlayStation de que dejaría de fabricar, en este caso, juegos físicos, que no habrá juegos físicos en el futuro. Yo creo que es algo que más o menos debemos interiorizar todos. Luego hay ciertos debates, evidentemente, que tienen que ver con el que nunca serás dueño de nada, porque tendrás una suscripción o estarás pagando por un contenido digital que está almacenado en servidores de una compañía, que cuando esa compañía, si algún día, por ejemplo, por lo que sea, cierra lo que, o pasa cualquier cosa, te quedas sin los juegos que tengas comprados. En cambio, si lo tienes en CD físico y tienes tu consola con tu lector de CDs, lo puedes jugar siempre que quieras, ¿no? De alguna manera, hasta que el CD se estropee del todo y ya no te funcione. Pero bueno, tienes una manera ahí de poder jugarlo cuando quieras y no depender de algo externo, ¿no? Para poder jugar. Bueno, pues ha salido al paso un poquito de todo esto PlayStation y ha dicho que va a seguir fabricando discos más allá de 2028, pero eso sí, con algunas condiciones. Como decimos, la decisión de dejar de fabricar discos para los nuevos juegos de Play a partir de enero de 2028 sigue generando dudas dentro de la industria. Una de las grandes incógnitas era si las editoras estaban al tanto de este cambio y cómo afectaría a los títulos que ya se encuentran en desarrollo. Bueno, parece que PlayStation, después de todo el ruido generado, ha querido trasladar un mensaje de tranquilidad a las editoras y ha dicho que aunque dejará de producir discos para los nuevos lanzamientos a partir de 2028, los juegos físicos ya existentes podrán seguir reimprimiéndose, permitiendo que las compañías de alguna manera soliciten también nuevas tiradas de títulos publicados a partir de esta fecha si continúa existiendo demanda. Aún así, hay gente que sigue todavía teniendo dudas, ¿Cuánto tiempo mantendrá disponible Sony este servicio de reimpresión? Esto es lo que se preguntan muchos. Tampoco está claro qué ocurrirá con aquellos proyectos que sufran un retraso y terminen lanzándose después de enero de 2028, ya que podrían quedarse sin la posibilidad de contar con una edición física en disco. Otro aspecto que ha llamado la atención es que PlayStation no ha comunicado públicamente esta posibilidad de seguir fabricando copias de juegos ya existentes. Bueno, como digo, esto lejos de arreglarse va a seguir generando polémica, va a seguir generando o suscitando algún que otro enfado. Es normal, pero, por un lado, yo creo que también tenemos que ir entendiendo que el futuro, queramos o no, es digital, Que evidentemente el formato físico es un formato que para coleccionistas, para nostálgicos funciona muy bien, pero que al final es mucho más práctico, podemos decir, para jugar, Para jugar es mucho más práctico el formato digital. Otra cosa es, insisto, que tú quieras tener el control, de alguna manera, o la posesión de ese juego. Eso solo lo vas a conseguir si tienes el juego físico o si tienes el juego digital, pero lo tienes instalado y lo tienes guardado en un disco duro tuyo. Depende de ti, en este caso. Cuando está en una plataforma como Steam, como Epic o como tantas otras, dependes de la plataforma. Creo que es interesante también, aparte de abordar este debate, que a mí me parece bastante interesante, que tiene no solo que ver con los videojuegos, también podríamos hablar de las películas, podemos hablar de los libros, el hecho de no tener un libro físico y tenerlo todo ya en formato digital, o no tener películas en Blu-ray y tenerlas solo en formato digital. Esto también abre un debate interesante. Yo creo que con las plataformas de streaming, por ejemplo, esto ya, de alguna manera, está súper, súper entendido, ¿no? Antes tú ibas al videoclub y alquilabas el VHS y lo devolvías, o te comprabas un VHS, o te comprabas una peli en Blu-ray. Ahora, directamente con las plataformas, tú entras en la plataforma de turno, ves la peli y ya está. Y las tienes almacenadas en tu biblioteca, en tus favoritos, pero no es tuya la película. Tú estás pagando por un servicio, pero cuando ese servicio se acabe, si quieren acabar con él, tú te quedas sin lo que hayas comprado en este caso. Algo de esto va a pasar con los videojuegos. Yo creo que acabaremos teniendo suscripciones también, como el que tiene Netflix, como el que tiene Amazon Prime. Tendrás una suscripción, en este caso, a
al Game Pass o a 1000 suscripciones que habrá y jugarás a los juegos y ya está, ¿eh? No tendrás mucho más problema. Creo que las nuevas generaciones no serán tan nostálgicas ni tan coleccionistas, ¿eh? Directamente serán, es una generación, la nueva, la de los chavales que directamente quieren disfrutar al momento instantáneamente de algo y luego se olvidan, ¿eh? Así que tiene mucho que ver también con las nuevas tendencias.

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1: Bueno, se ha convertido en una de las artistas más buscadas y más codiciadas del panorama actual. Estoy hablando de Olivia Rodrigo, que tiene nuevo single y se llama The Cure.

0: Qué preciosa canción, ¿eh? De Selena Gomez junto a The Sync con este Love You Like a Love Song. Han pasado muchos años, ¿eh? Han pasado 15 años desde que lanzó este temazo. Pausa y volvemos.
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0: Hemos llegado al Ecuador de esta segunda hora. Nos queda solo media horita para terminar el programa. Eso significa que esto pasa muy rápido. Y enseguida vamos a hablar de calor, del calorazo que hace, evidentemente, y de una cosa que nos salva, el Mediterráneo. Enseguida lo comentamos.

Bueno, el otro día estábamos, bueno, estaba hablando con amigos y tal sobre el tema de la ola de calor. Nosotros aquí en Baleares, no sé si tú has tenido una sensación este fin de semana de que ha hecho más calor de lo normal, decían que había una ola de calor. Nosotros, o a mí me da la sensación que aquí en Baleares no lo hemos notado, ¿eh? Que ha hecho calor, evidentemente, porque hace mucho calor, pero no lo hemos notado tanto. Hay que decir que, evidentemente, esta es una de las cosas que más se hablan, ¿no? O por lo menos entre, yo por lo menos con mi círculo es el que más hablamos. Hay una ola de calor, pero es que ya hace tanto calor, ¿eh?, que el hecho de que haya una ola de calor directamente nos influye entre poco y nada. Ya hace demasiado calor. Un meteorólogo italiano ha advertido además de que hay un papel importante que juega el Mediterráneo en todo esto, ¿no? Y es que el Mediterráneo tiene temperaturas superficiales que son superiores, en este caso, a la media, y que libera grandes cantidades de vapor de agua en la atmósfera baja. Hace tanto calor, está tan caliente el Mediterráneo, que esto genera una serie de retroalimentaciones positivas que hacen que los anticiclones sean más duraderos. Y es que en los últimos veranos, cada vez con más frecuencia, no hacen falta temperaturas récord de más de 40 grados para sentir un intenso malestar físico. Basta con el bochorno del calor húmedo y agobiante que dificulta incluso el descanso nocturno. Esto es lo que nos pasa, evidentemente, aquí en Mallorca, en Baleares. Es un fenómeno que no es solo una percepción, es el resultado de una interacción cada vez más marcada entre un mar que está sobrecalentado, como el Mediterráneo, y la atmósfera que lo cubre. Hay que decir que las altas temperaturas de la superficie marina no solo aumentan la humedad, sino que contribuye también a que los anticiclones sean más persistentes, y estos anticiclones sean más persistentes, y esto prolonga las condiciones de estancamiento atmosférico.

anomalía de entre 2 y 4 grados más, el agua se evapora con mayor medida, liberando grandes cantidades de vapor de agua en la atmósfera baja. Así que, como decía, el hecho de que tengamos una ola de calor, que haga más calor, no se nota tanto porque ya tenemos demasiado calor, porque ya la sensación térmica que tenemos aquí en Baleares con, evidentemente, esta humedad, es tremendamente alto. Por lo tanto, lo que comentaba yo el otro día, digo, ¿has tenido sensación de más calor? Y me dice, no, tengo el mismo calor porque hace mucho calor. Tanto si hay ola de calor como si no, ya el calor de por sí, nos hemos acostumbrado, ¿no?, a temperaturas que, aunque sean más o menos altas, la sensación térmica es siempre alta. Y esto es tremendo, ¿eh? Estamos acostumbrados a esto, pero es tremendo. ¿Hacia dónde vamos? Eso es lo preocupante. Ahora todavía lo soportamos. El día de mañana, dentro de unos cuantos años, seguiremos soportándolo. Habrá que verlo.

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Bueno, y justo después de ese temazo de Pitbull y Bikina, el It Takes Three, ahora llega un clásico de la música, ¿eh? Una de esas canciones de una banda mítica como Pet Shop Boys. Y este himno de la música se llama Always On My Mind. Seguro que te acuerdas, así que disfrútalo conmigo porque esto se acaba ya.

Bueno, pues hasta aquí el programa de hoy. Un placer haber estado contigo durante este ratito. Dos horitas de directo que acaban ahora. Yo te dejo en buena compañía. Ya sabes que puedes seguir conectado con nosotros para disfrutar de más éxitos, de más temazos y, por supuesto, de más contenido. Todo ello en los próximos minutos con el resto de compañeros que ya llegan. Y mañana a las 10 nos volvemos a encontrar por aquí. Sé feliz y pasa un buen resto de jornada. Que disfrutes, que todavía queda mucho verano y lo puedes pasar con nosotros, por supuesto, con Fitboy Radio. Hasta mañana, chao.

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0: Estrenamos una nueva hora y te damos la bienvenida a la radio número uno del dial. Con la mejor recopilación de éxitos vamos a arrancar esta nueva hora que, como no, llega cargada de números uno y además te los garantizamos al 100%, ¿eh? Suenan los éxitos que te gustan. Saludos de Cristina Álvarez.
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0: 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Los números uno que más suenan, esas canciones que tienen pegada, esos temazos que te gustan, pues sí, te los ponemos todo el día aquí. Sube el volumen, y disfruta de la número uno del dial.
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0: Y este ya es el segundo single que Maroon 5 presentan de su último trabajo, Jordi, esta vez junto a Anuel AA y Tainy Button.
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4: Aquí están Rihanna y Calvin Harris reventando termómetros con We Found Love. Yeah.

0: Si nos acompañas con frecuencia, ya te habrás dado cuenta de que marcamos la diferencia siempre con la mejor selección de éxitos, ¿eh? Aquí tenemos todos esos números uno que te gustan, porque nos dedicamos precisamente a eso, a crear números uno como el que acabas de escuchar o como el que llega a continuación.
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2: Pues mira qué temazos se han sacado de la manga Marshmello y Jonas Brothers, Live Before You Love Me. 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

0: estamos casi cerrando esta hora de Números 1, una hora en la que hemos escuchado un montón de éxitos y los hemos compartido contigo, pero por supuesto van a seguir sonando en la Número 1 del dial, donde ya sabes que solo te ponemos Números 1 y además te los garantizamos al 100%.
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0: Es la una.
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0: y arranca una nueva hora que va a estar cargada de éxitos que suenan aquí las 24 horas del día, los 7 días de la semana, solo aquí y solo ahora. Vamos a disfrutar de Números 1 y precisamente así es como vamos a comenzar esta nueva hora. Bienvenido, bienvenida, saludos de Cristina Álvarez.
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0: Si nos acompañas con frecuencia, ya te habrás dado cuenta de que marcamos la diferencia siempre con la mejor selección de éxitos, ¿eh? Aquí tenemos todos esos números uno que te gustan, porque nos dedicamos precisamente a eso, a crear números uno como el que acabas de escuchar o como el que llega a continuación.
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2: Toda una sorpresa y además una forma diferente de plantearnos su propuesta musical. Aquí está Ariana Grande, grandísima, como siempre, con su nuevo single, Test Drive.

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0: éxitos, déjame recordarte que solo aquí te garantizamos al 100% que cada vez que nos escuches va a estar sonando todo un número uno, una de esas canciones imprescindibles, ¿eh? Tus temas favoritos te los ponemos nosotros, porque somos la número uno del dial, y eso gracias a que te ofrecemos la mejor selección de éxitos, temazos como el que llega ahora, no te lo pierdas.
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1: Está arrasando en TikTok y también en otras redes sociales, Jason Derulo, y como no, también en su faceta musical con su nuevo single.

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0: Y estamos casi cerrando esta hora de Números 1, una hora en la que hemos escuchado un montón de éxitos y los hemos compartido contigo, pero por supuesto van a seguir sonando en la Número 1 del dial, donde ya sabes que solo te ponemos Números 1 y además te los garantizamos al 100%.
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0: Con este sonidazo ha arrancado una nueva hora que va a estar, como siempre, cargada de éxitos. Ya sabes que esta es la única radio en la que te garantizamos al 100% que solo vas a escuchar números uno, y precisamente eso es lo que vamos a seguir haciendo en los próximos minutos. Bienvenido, bienvenida. Saludos de Cristina Álvarez.
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0: Es un placer descubrir que somos tu radio favorita y por eso siempre tenemos para ti las canciones de los artistas que más te gustan, sus temazos, los grandes éxitos, esos temas que están sonando en todo el planeta, ¿eh? Y que te los ponemos antes que nadie. Seguimos adelante.
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0: nuevo disco de los surcoreanos BTS se llama Butter, y aquí tenemos una de sus canciones, Permission to Dance, que ha escrito para ellos, Ed Sheeran.
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0: por varios motivos, por su faceta de presentador en la televisión sueca y también por su faceta musical, y triunfó en Eurovisión. Lo hizo precisamente gracias a esta canción, todo un éxito con Måns Zelmerlou, Heroes.
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0: nos estamos adelantando al futuro y estamos dedicándonos a crear éxitos, porque esta es la radio con más números uno y tenemos muchos más para ti, ¿eh? Siempre la canción adecuada en el momento adecuado. Estos son los temas que más suenan en la radio número uno del dial.
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3: Estamos acostumbrados a escuchar éxitos que produce para otros artistas, pero en esta ocasión Charlie Puth nos trae una de sus canciones y es esta, Light Switch. Yeah.

0: Nos estamos convirtiendo en una familia numerosa y es que cada día somos más. En esta radio número uno, cada día tenemos más canciones para ti, éxitos, artistas, los números uno de todo el mundo que suenan aquí antes que en ningún otro sitio. Este es un buen momento para seguir adelante con otro número uno.
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1: Empezó a triunfar con el tema Old Town Road, ahora llega el turno de disfrutar de Sun Goes Down, que es lo nuevo de Lil Nas.

0: estamos ya cerrando una hora de exitazos de números uno, porque eso es lo que siempre hacemos en la radio número uno del dial. Y en este final de hora te invitamos a que sigas con nosotros, porque en los próximos minutos tenemos muchos más números uno para ti. No te vayas.
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0: son las 3.
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3: ¿Qué tal? ¿Cómo estáis? Bienvenidas, bienvenidos. Arrancamos semanita en este lunes 6 de julio. Soy Juan Alcalde en directo a las 3 y un minuto. Desde ahora y hasta las 6 de la tarde. Vamos a por el lunes. Por cierto, ella es Madonna y este es su último single, Danceteria. O Dancetería, según como quieras leerlo.

0: Desde la perspectiva de un DJ, ya os digo que esto es de lo más bailongo que ha lanzado Madonna. Por cierto, si le notáis en la voz como un rejuvenecimiento, no es que lo haya grabado con algo particular en la voz. Es que esto lo grabó hace 20 años.
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Preparados, listos ya. Ready, steady, go. Es Harry Styles en ese segundo single de este último álbum que nos lanzaba, que nos sorprendía este 2026 después de varios años sin publicar. Vamos con Cheat Codes y la voz de Jonita Gandhi. Last Night on Earth.

Bruno Mars, hablábamos de Harry Styles, pues también después de un par de años ha vuelto Bruno Mars en este 2026 con este I Just Might. Estás escuchando directamente, no el original, sino ya la remezcla de Austin Mills, que tiene un pelín extra de ritmo. Ya sabéis que yo me pirro por el ritmo. Después en la recámara está esperando Shine Cole con Alexander Jean con el tema Real Love.

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2: Se hace llamar Roses. 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

0: En los años 80 se mascaba en el ambiente pues la creatividad, el descubrir cosas nuevas. No es como hoy, que prácticamente está todo inventado. La música daba mucho de sí, las melodías eran muy positivas, muy alegres. ¿Por qué os digo esto de los 80? Porque esta canción es una versión clavada a la de los 80 de Paul Simon, You Can Call Me All. Ellos la han llamado You Can Call Me All, So Let It Be. O sea que no se esconden de que han versionado a Paul Simon, pero le han dado un toque más jamaicano. Lauren Wherry con NJE.
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0: Y si en estos últimos años hay alguien que ha hecho alguna canción, podríamos decir, bastante que perdure en el tiempo, podría ser este Love Tonight de Shouse, que este año hay nueva remezcla, por ejemplo, de Robin Schulz.

Ahora vamos al apartado a toda esta moda importante y de mucho valor, que es la de rescatar los temas de los 70s y 80s prácticamente igualitos, no tocarlos mucho y simplemente reforzarlos con instrumentos actuales para darles como una especie de remasterización y además un poco de pista de baile, que no está mal. Pues es lo que han hecho, por ejemplo, los Ghostbusters y Paul Parsons con este What a Fool Believes de los Doobie Brothers.

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Rapture, de esta remezcla que Purple Disco Machine ha lanzado este verano de una canción que ya salió hace un par de añitos. Vamos a por uno de los grandes clásicos de Michael Jackson, de los más clásicos de Michael Jackson, de los más imperdurables, de los más atemporales, esa canción, así como el Sex Machine de James.

Todo un clasicazo de una de las grandes del sonido Motown de los 60, 70 y 80. Diana Ross, Upside Down. Vamos a por otro clásico que le he cogido el gustillo. 1989, una de las mejores canciones de rap. O diría uno de los mejores cantantes de rap, de los raperos del momento. Se llamaba Young MC. Para que lo descubras, el tema Best Move.

Los Rolling Stones vuelven con este Mess It Up. ¿Tú sabías que el logo de la lengua de los Rolling Stones, Mick Jagger, a un coleguita suyo de la universidad, se lo compró para poder sacarlo, para poder tenerlo oficial, por 50 libras? Pues sí. Historias que se me acaban de... Ahora se me acaba de encender la bombilla. Por contaros algo de los Rolling Stones, la remezcla era de Purple Disco Machine. Y aquí llega Charlie XCX con su rock music de la manita hasta las 4 de la tarde.

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No está nada mal esta colaboración de Madonna con Martin Garrix. Va a tope Madonna entre las canciones que hace 20 años grabó y las ha vuelto a lanzar, más los nuevos temas como este Bizarre, etcétera, etcétera. Quiere volver a ser la reina del pop por encima de todo. Vamos ahora con Sam Feld, que va haciendo lo suyo, y junto a Justin Jisoo presentan Sinners on the Moon. 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

0: Adam Port con los Kine Music, que hacen una formación brutal, y además la voz de S.G. Lewis.
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0: El tema se llamaba Be The One y este se llama Satisfy. Satisfacción, la que espero que tengan los oyentes de Fitwi Radio con todos los temazos. Calvin Harris con la voz de Jazzy. Con esto llegaremos a las 4:30.

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3: Demi Lovato, Low Rise Jeans.

0: Ghost, los fantasmas de Oliver Malcolm, me encanta. 15 minutos para las 5 de la tarde. Después Melanie C con su tema Drum Machine. Que no pare el ritmo.
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0: ya que lo acogimos desde que empezó este programa en 2017. Fue un fenómeno y sigue siéndolo. Reply to This, del nuevo álbum. Bueno, del último.
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0: Machine Gun Kelly, o ahora como se pronuncia o como se dice, las tres siglas, MGK, junto a Wiz Khalifa, Girl Next Door. O como siempre digo en plan jocoso, que es el tema de la risa tonta.

Dive into the Ocean, ahí haciéndose esa sumergión. Bueno, perdón. Realmente sería como... Sí, más o menos sería eso. Bucear en el océano. Alok Ziba y Portugal de Man. Y aquí está este tema más íntimo de Afrojack con una de sus vocalistas, Never Forget You. Con esto llegamos a las 5. 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

0: Son las 5.
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0: Es una remezcla oficial porque el tema original lo lanzó Afromedusa, era en 1997. Y aquí está Nico De Andrea y Vanetti, se han puesto de acuerdo para lanzar esta versión. Le han llamado Étnica Pasilda. Pasilda era el original, ellos le han añadido este Étnica para un poco hacer la suya. No está nada mal.
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0: Y aquí va lo último de Connie Williams, inspirado en la formación Chic, con un tema que él ha titulado What About Me, pero que, pues eso, contiene un buen trocito de sonido disco que hiciera en su momento la formación Chic.

Después de escuchar este temazo, qué recuerdos, ese sampling. Había un tema muy popular que tenía ese mismo sampling. Vamos a seguir con Producto Nacional. Javi Reina, que es un gran disc jockey y productor, ha vuelto a unirse con Rebecca Brown. Hicieron un par de temas muy conocidos. Pues vuelven con uno que tiene un aire internacional que creo que les va a ir muy bien tanto en España como fuera. Se llama The Rhythm y a través del sello Take Me Back Records os va a sorprender mucho. El ritmazo de Javi Reina lo conocemos, pero la voz de Rebecca está como más pulida, queriendo llegar a sonido más internacional y lo consigue.

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Aquí está, Producto Balear. Esto se llama My Word, mi palabra. Ya lo puedes encontrar en Spotify, en los portales de venta de música, Apple Music, etcétera, etcétera, etcétera. Dale volumen.

0: Ahí están mis amigos Stefano Munari, Max Milan y el saxo natural, el saxo auténtico de Peter Sax. El africano, así le han puesto a esta canción que, como no, viene inspirada de aquella cantadita que te daba Georgie Dan. ¿Con qué será lo que quiere el negro? Les está yendo de lujo con el temita. A veces esas cositas que se perdieron un poco en otras épocas se renuevan y pueden funcionar. Venga, última pausa publicitaria. Bueno, no, la penúltima.
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0: un tema llamado Ska Train, un clásico reconvertido en un nuevo tema a cargo de los Freestylers y los Dub Pistols.
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0: Dos canciones para llegar al final del programa. Tengo por aquí a Joel Corry con Ra y ese Devotion inspirado en el tema original de los Nomad. Y para acabar, uno en versión original de esos que tiene magia, que te pone la piel de gallina. Pues nada, recta final del programa.

0: Y para acabar, os voy a dejar con Earth, Wind and Fire. Una formación, yo creo que de los más potentes, junto a Kool & The Gang, que marcaron una época importantísima. Finales de los 70 hasta mitad de los 80, con buena música disco y unos músicos y vocalistas excelentes. Boogie Wonderland. Con esto acabo. Es un placer pinchar para vosotros.
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0: ¡Hasta mañana!
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0: Son las 6.
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0: Don't go yet. Así se llama esta canción de Camila Cabello, que no te puedes perder. Todo un número uno que suena ya aquí en tu radio.

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2: Y anda que no habrá sonado veces esta canción de Dance. Esto se llama Cake by the Ocean. Y seguro que te pone una sonrisa de oreja a oreja.
3: Oh.

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3: Llega Jason Derulo a la radio que te garantiza al 100% que todo lo que vas a escuchar aquí son números uno. No

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5: Y atención a este pelotazo que seguro que te mola, ¿eh? Live Before You Love Me se llama. Marshmello junto a los Jonas Brothers.

0: aquí en tu radio, como puedes comprobar, marcamos la diferencia porque somos la única que se adelanta al futuro para traerte siempre los temas que más van a sonar antes que ninguna otra emisora. Oye, quédate porque aún tengo un montón más de números uno por delante.
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1: 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Don't Be Shy es una unión un tanto llamativa, ¿eh? Tiesto junto a Karol G. Atención porque es un pelotazo que seguro que te gusta.

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0: sabes que aquí te garantizamos al 100% todos los éxitos y nos adelantamos al futuro para traerte siempre los números uno antes que ninguna otra emisora. Terminamos ya. Otra hora por aquí, pero quédate porque me quedan un montón más de exitazos que no quiero que te pierdas.
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0: Son las 7.
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1: Train nos sorprendía en 2012 con este temazo, Drive By.

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2: Un tema que nos transporta directamente hasta la playa con un refresquito con nuestros colegas es este de Lil Nas X. Esto se llama Sun Goes Down y suena ya.

0: para cada momento. Y si no me crees, pues quédate y compruébalo tú mismo. Estás en la radio líder del dial, estás en la radio que marca la diferencia y la única que te garantiza que lo que vas a escuchar aquí son 100% éxitos.
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1: Ya sabes que aquí siempre te ponemos canciones que te animen el día y por eso pues vamos a recordar buenos tiempos y vamos a ponerte una sonrisa de oreja a oreja con este temazo de Maroon 5 y Christina Aguilera. Esto se llama Moves Like.

0: Terminamos ya. Otra hora aquí en tu casa, en tu radio, con la música que quieres escuchar. Y quédate porque tengo una larga lista de números uno que no quiero que te pierdas. Estás en tu radio.
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0: Un aparatoso incendio declarado a primera hora de la tarde en las instalaciones de Mercapalma ha calcinado varios camiones y ha generado una densa columna de humo visible desde distintos puntos de Palma. El suceso ha obligado a recomendar al confinamiento preventivo de varias viviendas próximas por la intensidad del humo y ha movilizado a un amplio dispositivo de bomberos. El Gobierno endurece el control sobre el alquiler turístico ilegal con multas diarias de hasta 5.000 euros para quienes mantengan la actividad tras ser requeridos. Los reincidentes podrán acabar en fiscalía por desobediencia. El Gobierno Balear ha puesto en marcha una nueva línea de ayudas dotada con 600.000 euros para compensar a los trabajadores autónomos por el pago de las cuotas de la Seguridad Social durante los primeros meses de una baja médica. La medida presentada junto a la nueva oficina del autónomo permitirá recuperar hasta 2 mensualidades. La Dirección General de Emergencias mantiene activada la alerta amarilla por altas temperaturas en gran parte de Baleares ante un episodio de calor que se intensificará durante los próximos días. Mallorca volverá a registrar los valores más elevados, con máximas previstas de hasta 38 grados, mientras que el aviso se extenderá progresivamente al conjunto del archipiélago. El Real Mallorca ha iniciado este lunes la pretemporada con las habituales pruebas médicas previas al regreso a los entrenamientos, mientras el nuevo técnico bermellón, Luis García, aterrizaba este domingo en la isla pendiente de la planificación deportiva de Pablo Orteiz y con un único fichaje. Bienvenidos a los informativos de las 8 de FIWI Radio y FIWI Televisión. Abrimos en crónica de sucesos. El incendio que ha quemado varios camiones a primera hora de esta tarde, al declararse un incendio en las instalaciones de Mercapalma, en una zona cercana al perímetro del aeropuerto, estaría controlado. El fuego ha originado una intensa y gran columna de humo que se ha podido observar desde diferentes puntos de la capital balear y que esta tarde ha obligado a confinar algunas viviendas. En concreto, se ha recomendado a sus moradores que no salgan de sus casas a no ser que se diera la orden de evacuar por la intensidad del humo. Con todo, se ha producido algún momento de nerviosismo entre algunos vecinos de la zona. Numerosas dotaciones de la policía local y nacional, también de bomberos de Palma, se han desplazado hasta el lugar donde han realizado un importante despliegue de sus efectivos para extinguir el incendio.
1: Está todo seco, no hay nadie. No.
0: Y vamos con otros temas. El Gobierno anuncia nuevas herramientas para actuar contra los alojamientos turísticos ilegales. La Mesa contra el Intrusismo incorpora sanciones diarias para quienes no cesen la actividad tras un requerimiento, un protocolo con policías locales en Ibiza y más protección para los establecimientos reglados.
2: El Gobierno quiere acelerar la respuesta contra el alquiler turístico ilegal. La nueva medida permitirá imponer multas diarias de entre 500 y 5.000 euros a los propietarios que continúen comercializando alojamientos sin autorización después de ser advertidos por la inspección.
3: Fins avui, un propietari que ofertava un immoble de manera clandestina i era detectat podia continuar lucrant-se i operant en total impunitat, mentre l'expedient administratiu seguia el seu curs. 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
2: La intención es que la actividad no pueda mantenerse mientras se tramita el expediente sancionador. Además, si hay incumplimientos reiterados, el caso podrá ponerse en conocimiento de la Fiscalía por un posible delito de desobediencia. El paquete incluye también más seguridad jurídica para los alojamientos turísticos reglados ante ocupaciones ilegales o usos residenciales encubiertos.
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2: Otra novedad llegará en Ibiza, donde los policías locales podrán comunicar a los servicios de inspección indicios de actividad turística ilegal detectados en actuaciones por molestias vecinales u otras incidencias. La Mesa contra el Intrusismo también ha revisado medidas en transporte, actividad marítima y comercio.
0: Más temas. La presidenta del Gobierno, Marga Proens, ha inaugurado este lunes la primera oficina del Autónomo de Baleares. Es un servicio concebido como ventanilla única para informar, asesorar y acompañar a los más de 109.000 trabajadores por cuenta propia del archipiélago. Durante el acto también ha anunciado la puesta en marcha del Escudo del Autónomo, una nueva línea de ayudas dotada con 600.000 euros para compensar el pago de las cuotas de la Seguridad Social durante los primeros meses de una baja médica.
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0: Les hablamos ahora de Strenc y esta última manifestación que se celebró este domingo porque la presidenta del gobierno ha defendido el respeto a todas las movilizaciones ciudadanas y ha evitado valorar la presencia de la alcaldesa de Campos en la cadena humana que se ha celebrado en Strenc. Proens ha insistido en que el Ejecutivo mantiene su compromiso con este espacio natural y ha asegurado que no se construirán urbanizaciones ni hoteles.
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0: Vamos con otros temas. El gobierno y los sindicatos han firmado hoy el acuerdo para implantar la carrera profesional en el sector público instrumental de Baleares. La medida afectará inicialmente a unas 3.000 personas, aunque la previsión es que llegue a cerca de 5.000 trabajadores. El acuerdo reconoce el derecho de este personal laboral a progresar profesionalmente y tendrá un impacto económico de más de 14 millones de euros. El pago se aplicará de forma progresiva hasta 2028 y las cuantías oscilarán entre los 1.400 y los 12.500 euros anuales según el grupo profesional.
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0: Los sindicatos celebran el acuerdo y lo califican como un reconocimiento esperado desde hace años por miles de trabajadores del sector público instrumental. Las organizaciones destacan que permitirá poner en valor la experiencia del personal, mejorar sus condiciones y ayudar a retener profesionales dentro de los servicios públicos.
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8: Que por fin a los trabajadores de este sector se les reconoce su trabajo, su profesionalidad y para ello se les recompensa pues con esas cuantías que llevan tanto tiempo esperando. Y bueno, decir que estamos muy contentos y que esta cuantía pues ya las iremos explicando cómo la van a recibir y demás, pero que aunque la negociación ha sido un poquito larga, lo que vemos positivo es que en cuestión de año y medio, enero del 28, ya tendremos el 100% de la implantación de esas cuantías.
9: El sector público instrumental, que lleva 10 años de retraso en esta carrera profesional, pero la firma pues supone un punto de inflexión importante en el reconocimiento de la experiencia y el valor que tienen estos trabajadores públicos en las empresas. No simplemente son trabajadores que son de segunda, sino que de esta forma, con este acuerdo, pues esos trabajadores se les reconoce ese trabajo. También queríamos expresar que parte del acuerdo de legislatura ha sido la carrera profesional del sector público instrumental, como también los temas de insularidad, donde hemos, desde Comisiones Obreras hemos apostado para una equiparación total.
0: En clave de vivienda, el Colegio de Aparejadores y Arquitectos Técnicos de Mallorca ha registrado 1.296 visados para nuevas viviendas durante el primer semestre de 2026. Es la cifra más elevada de los últimos 5 años. El incremento, impulsado principalmente por la construcción de promociones plurifamiliares, refleja el impacto de las medidas autonómicas en materia de vivienda, aunque el sector advierte de que el ritmo sigue siendo insuficiente para cubrir la demanda existente.
10: Palma es donde se han visado más viviendas nuevas, tanto en plurifamiliar, 415, un 56% más que el año pasado, como en las plurifamiliares, 83. El resto de la isla, en plurifamiliares, le siguen Calviá con 144 y Capdepera con 58. Si nos pasamos a las viviendas unifamiliares, Manacor con 31 y Santañí con 29. Lo más destacado de las cifras de este primer semestre es el importante incremento porcentual de los visados de obra nueva, especialmente en los visados de viviendas plurifamiliares. La necesidad de vivienda y los cambios normativos en la isla está fomentando el aumento de construcción de viviendas plurifamiliares.
11: Una demanda, por tanto, los promotores pues ven la posibilidad de invertir en plurifamiliares, ¿no? La unifamiliar es una constante, pase lo que pase, estamos en esas cifras. Lo que era normal era la plurifamiliar. Entonces, el año pasado, creo que el año pasado ya se invirtió la tendencia de superar ligeramente las plurifamiliares a las unifamiliares. Este año claramente lo superará y creemos que la tendencia va a ser al alza.
0: En sucesos, la Policía Nacional ha detenido a Francisco Fernández, el hijo de la Paca, conocido como el Ico, por apuñalar a un hombre y cortar el pelo a una mujer, pareja de la víctima, con un cuchillo en el poblado de Sombaña. La detención se ha producido en la tarde de este domingo, cuando los agentes se encontraron al hombre mal herido, con cortes en una oreja y contusionado, también a la mujer, con varios mechones del pelo cortados. El Ico, que ya tenía una orden de alejamiento del poblado, fue localizado en casa de un familiar, de donde trató de escapar al saber que sería detenido. Es la tercera detención del Ico en un mes. Las altas temperaturas seguirán marcando la semana en Baleares. La Dirección General de Emergencias mantiene activada la alerta amarilla del plan Meteoval en Mallorca, en Ibiza y Formentera ante un nuevo episodio de calor intenso que dejará valores de hasta 37 grados y que se extenderá en los próximos días al resto del archipiélago.
12: Termómetros este lunes con valores de hasta 36 grados en el norte y nordeste de Mallorca y en las Pitiusas y de 37 en el interior y el sur de Mallorca. Se trata de una situación de calor intenso que continuará el martes e incluso se intensificará en algunos puntos. El aviso amarillo se ampliará mañana a Menorca, donde también se esperan máximas de 36 grados. En el norte, nordeste e interior de Mallorca, las temperaturas podrían alcanzar los 38 grados, mientras que en la Serra de Tramuntana y el este de la isla rondarán los 37. En Ibiza y Formentera volverán a registrarse máximas de hasta 36 grados. La previsión apunta a que el episodio de calor se prolongará hasta la mitad de la semana. El miércoles el aviso amarillo afectará a todo el archipiélago. Mallorca volverá a registrar las temperaturas más elevadas, con 38 grados en el norte, nordeste e interior, mientras que las Pitiusas alcanzarán los 37 grados y el resto de Baleares llegará a los 36. Ante este escenario, el Servicio de Emergencias 112 recuerda la importancia de extremar las precauciones durante las horas centrales del día. Se recomienda mantenerse bien hidratado, buscar lugares frescos o con sombra, utilizar ropa ligera y protección solar, evitar esfuerzos físicos entre las 12 del mediodía y las 4 de la tarde y no dejar nunca a menores, personas mayores o animales en el interior de vehículos estacionados.
0: Y es que España se encuentra en aviso por las altas temperaturas que está provocando la ola de calor con máximas que este lunes marcan valores de 42 grados. Un tiempo que además dispara el riesgo extremo de incendios. Esta es la situación prevista hasta mitad de la semana.
13: La segunda ola de calor del verano dejará máximas que oscilarán entre los 36 y los 38 grados en la mayor parte del territorio peninsular y Baleares. Y por encima de los 40 en los valles del Ebro, el Tajo, el Guadiana, el Guadalquivir, el cuadrante suroeste y puntualmente en el interior de Galicia y zonas bajas del Pirineo de Lleida. El calor no dará tregua por las noches. Las mínimas no bajarán de los 20 grados en los litorales mediterráneos, el suroeste, el Ebro y Canarias, ni de los 25 en los valles del Tajo, del Guadiana y del Guadalquivir, y en el sur de Gran Canaria. La Agencia Estatal de Meteorología, AEMET, señala que el aviso especial por ola de calor se extenderá al menos hasta el próximo miércoles, aunque no descarta que dure hasta el jueves. Según datos del Instituto de Salud Carlos III, solo en los primeros días de julio las muertes atribuibles a las altas temperaturas en España han superado las 150 y rozaron las 1000 el pasado mes de junio.
0: En clave laboral, la plantilla de las tiendas Duty Free del aeropuerto de Palma protagonizará este martes una concentración para exigir mejoras en sus condiciones de trabajo. Con el respaldo de Comisiones Obreras y UGT, los empleados denuncian que continúan soportando elevadas temperaturas por el mal funcionamiento del aire acondicionado, una mayor precariedad laboral, sobrecarga de trabajo y la falta de espacios adecuados para descansar durante la jornada. Y la llegada de pateras a las costas de Baleares continúa. Hoy lunes, las fuerzas de seguridad han intervenido en dos operaciones desarrolladas en Mallorca y Formentera donde han sido localizadas un total de 42 personas que habían alcanzado el archipiélago de forma irregular. La primera actuación ha tenido lugar en la zona de Sestanyol, en el municipio de Llucmajor, donde han sido rescatadas 27 personas de origen subsahariano. Poco después, la Guardia Civil ha interceptado otras 15 de origen magrebí en la zona de Sestufado, en Formentera. Estas nuevas llegadas de pateras se suman al continuo goteo de embarcaciones irregulares que están alcanzando el litoral balear durante estas últimas semanas.
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0: Y de esta manera, como han podido ver en las imágenes, el Consell de Mallorca ha finalizado los trabajos de refuerzo y protección del talud situado junto al torrente de Fornalutx, una actuación de 180.000 euros destinada a eliminar el riesgo de desprendimientos sobre la carretera principal, un aparcamiento y también una parada del TIP. La intervención ejecutada durante casi 5 meses mejora la seguridad de los vecinos y conductores en un punto considerado de especial peligrosidad desde 2019. Y vamos ahora entonces con el análisis de la actualidad que nos trae como siempre nuestro compañero Biel Ramis desde la redacción de los servicios informativos. Adelante, Biel.
16: El otro día, inteligentes telespectadores de FIBI Televisión, y ya saben ustedes que cuando un mallorquín dice el otro día puede ser hace 2 días, 2 semanas, 2 meses o 2 años, pero no, el otro día era el otro día, es decir, hace 2 días, el sábado. El otro día, el sábado, estaba en la plaza de Pere Grau de Palma comprando fruta. Sí, sí, fruta de semana mallorquina. Y estando por allí comprando fruta, no voy a concretar, tampoco no importa entrar en detalles, me encontré de frente con 3 muchachos que vestían, ellos todos orgullosos, la camiseta de la Selección Nacional de Fútbol de Marruecos. Hoy en día, ya saben ustedes, un mundial de fútbol, como el que se está celebrando ahora en México, Estados Unidos y Canadá, es algo más que una competición deportiva. Es una competición patriótica. Cada equipo, y sobre todo la afición, consideran que ese partido de fútbol, lo que hagan esos jugadores, todos ellos millonarios por cierto, lo que significa meter un gol o no meterlo, es algo que tiene que ver con el país, con la patria. La patria entendida como un lugar al que amas, aunque no sabes por qué lo amas. Y ahí viene la reflexión que me vino a la cabeza cuando vi en la plaza de Pere Grau a estos 3 jóvenes, no eran niños, tampoco no eran adultos mayores, eran de media edad, 15, 16, 17, como mucho 18 años, esos 3 jóvenes con la camiseta, orgullosos ellos, de Marruecos. Yo en ese momento me pregunté, primero, estos chicos, seguro que han nacido en España, por la edad que tienen, si nacieron en Marruecos, van Benito Dune después de nacer. Estos chicos, ¿han vivido en Marruecos? ¿Saben lo que es Marruecos? ¿Saben que ahí el rey no vive en Marruecos, que vive en París? ¿Que se lleva todo el dinero que puede el país y no se lleva más porque ya no le cabe donde lo tiene que meter? ¿Saben que el país, aunque parece que es una democracia, no es una democracia? ¿Saben que la gente se va del país de Marruecos incluso en patera porque en Marruecos pasan hambre? ¿Saben estos chicos que sus padres se fueron de Marruecos porque allí o las autoridades por la política les perseguían o se fueron porque pasaban hambre? saben que al llegar a España sus padres seguramente lo pasaron mal al principio, pero luego enseguida encontraron trabajo. Que el primer día que llegaron a España, los padres de estos chicos con la camiseta de Marruecos, solo con llegar a España ya les dieron el papelito que dice usted reside en España, es decir, el padrón, que estando inscritos en el padrón del municipio ya tienen derecho a todo lo que tienen prácticamente los españoles. ¿Saben que sus padres al llegar enseguida tuvieron una tarjeta sanitaria? ¿Saben que sus padres al llegar y su madre quedar embarazada enseguida, desde el minuto uno, sin haber vivido aquí prácticamente nada, sin haber pagado ningún impuesto aquí prácticamente nunca, tuvieron la sanidad pública a su disposición desde el primer momento, cosa que en Marruecos no ocurre, Marruecos y otros países de ese tipo? ¿Saben que además de la sanidad pública, enseguida que ellos nacieron, fueron atendidos también por la sanidad pública, faltaría más, pero también tuvieron plaza escolar en las escuelas municipales por delante de otros recién nacidos? ¿Saben que han tenido toda la educación pública gratuita? ¿Saben que incluso en el colegio les han dado de comer y si no quieren comer cerdo, no comen cerdo? ¿Estos chicos saben lo que es todo eso? ¿Saben lo que significa haber vivido en España y no haber vivido en Marruecos? Pueden ser del país que quieran. Pueden llevar la camiseta que quieran, pueden sentirse patriotas de donde quieran. Pero la pregunta que yo me hacía es, ¿por qué nos sentimos patriotas de un lugar donde nuestros padres huyen? ¿De un lugar donde nuestros padres pasaban hambre? ¿Y no somos patriotas de un lugar donde nuestros padres han conseguido trabajo, donde nuestros padres han conseguido vivienda, nuestros padres tienen derechos, nuestros padres tienen ya incluso cotización para jubilarse? Nosotros como niños recién nacidos aquí hemos tenido la sanidad pública, hemos tenido la educación pública y hemos tenido todo lo que hemos querido porque el sistema español es de acoger a todos los que vienen de fuera. ¿Por qué son patriotas de un lugar donde han tenido que huir y no quieren ser patriotas de un lugar que les ha acogido? Ese debe ser el mundial.

0: En clave nacional, la ola de calor que hoy mantiene su punto álgido en España complica la extinción de los incendios activos en diferentes puntos de la península. En Cataluña, la alerta es máxima en 45 municipios por riesgo de incendio. En la Bisbal de Empordà, los efectivos siguen vigilantes para evitar rebrotes del fuego que ya ha calcinado 2.300 hectáreas. Mientras, en Soneja, en Castellón, se sigue trabajando intensamente contra las llamas.
1: Tras una noche de trabajo sin descanso, los medios aéreos vuelven a incorporarse a las labores de extinción en los fuegos que continúan activos. La principal preocupación está en Soneja, en Castellón. Después de que más de 220 efectivos trabajaran durante toda la noche para contener las llamas, al dispositivo se suman desde primera hora 3 aviones y 3 helicópteros de la Generalitat, además de 2 aviones, 2 helicópteros y un avión anfibio del Ministerio para la Transición Ecológica. El incendio afecta ya a unas 150 hectáreas y ha alcanzado de manera muy limitada la Sierra de Espadán. Mientras tanto, en la Bisbal de Empordà, en Girona, continúa el dispositivo de vigilancia para evitar reproducciones. En el terreno permanecen 184 bomberos, 40 dotaciones y 2 medios aéreos, mientras el operativo comienza a desescalar. La evolución es más favorable en Lopozano, en Huesca, donde el incendio ha quedado estabilizado de madrugada y los técnicos volverán a evaluar la situación a lo largo de la jornada.
0: Y temporada turística de récord, con 43 millones de visitantes en España entre junio y septiembre. Son las previsiones de este verano que ha dado a conocer hoy el ministro Jordi Hereu. Será una temporada histórica, con más visitantes y con más gasto turístico que hace un año. Según Hereu, este crecimiento es asumible y moderado. Donde más crece la actividad es en la llamada España Verde.
2: Por tanto, afrontamos un verano donde el turismo seguirá haciendo una gran contribución, una magnífica contribución al desarrollo económico, social y territorial de nuestra economía. Esto supone que en las previsiones la entrada de turistas internacionales crece un 6%, hasta 43 millones en estos 4 meses. El gasto crece un 10%. La llegada de turistas se prevé un crecimiento del 6%. Esto significa que seguimos creciendo de una manera, que yo siempre digo, sosegada, moderada, capaz de ser asimilada, tanto que seguiremos con un crecimiento superior en aquella España verde de interior, que significa que las políticas de diversificación turística también siguen teniendo efectos.
0: Y Pamplona se ha llenado de visitantes porque ya han arrancado los Sanfermines 2026 con esta melodía de el tradicional chupinazo.
3: ¡Pamploneses! ¡Viva San Fermín! ¡Inuinda!

Acaban de escuchar y ver a los dos sanitarios de las urgencias de Navarra que han sido los encargados este año, por votación popular, de dar comienzo a las fiestas desde el balcón del ayuntamiento ante miles de personas. Los gritos de Viva San Fermín se han sucedido en la plaza consistorial, en la que se han exhibido una gran ikurriña y una bandera de Navarra junto a varias pancartas. Una de ellas, crítica con Israel.

0: En internacional, un nuevo ataque ruso contra Kiev esta pasada madrugada ha dejado 11 personas muertas y al menos 46 heridos. Es el balance inicial de esta ofensiva rusa, que también ha provocado daños materiales en tres distritos de la capital ucraniana. Emergencias sigue buscando víctimas entre los escombros y los equipos de rescate han tenido que sacar a residentes, entre ellos niños, de los edificios afectados. El ataque se produce justo en la víspera de la cumbre de la OTAN.
1: Al menos 11 personas han muerto y cerca de 60 han resultado heridas en un nuevo ataque masivo de Rusia contra la capital de Ucrania, Kiev, en una de las mayores ofensivas aéreas de las últimas semanas. Según las autoridades ucranianas, el ejército ruso lanzó durante la noche 351 drones y 68 misiles, entre ellos proyectiles balísticos y de crucero, en un bombardeo que afectó a más de una treintena de puntos de la ciudad y otras regiones del país. Los sistemas de defensa antiaérea han interceptado la mayoría de proyectiles, aunque no han podido evitar impactos en edificios residenciales de varios distritos de la capital. El alcalde de Kiev ha asegurado que los equipos de rescate continúan trabajando en las zonas afectadas, donde la cifra de víctimas podría aumentar. Por su parte, el presidente ucraniano Volodymyr Zelensky ha lamentado el insuficiente suministro de interceptores por parte de los aliados occidentales y ha advertido de que la falta de sistemas antiaéreos favorece este tipo de ataques. En paralelo, las autoridades de la capital han decretado este martes como día de luto en recuerdo con las víctimas, con banderas a media asta y suspensión de todos los actos festivos en la capital.
0: Y en Venezuela, tras los devastadores seísmos sufridos en el país, la presidenta encargada ha anunciado un nuevo cuerpo militar especializado en emergencias. Delcy Rodríguez ha vuelto a defender la actuación de su ejecutivo frente a las críticas que acusan al gobierno de dar una respuesta tardía para ayudar a las zonas afectadas.
2: La presidenta encargada de Venezuela, Delcy Rodríguez, ha anunciado la creación de una unidad militar especial para atender situaciones de emergencia ante desastres del calibre del doble terremoto que sacudió al país a finales de junio, catástrofe en la que han perdido la vida más de 3.300 personas, según el último balance oficial. Durante su intervención en el acto de conmemoración de los 215 años de la independencia del país, Rodríguez ha avanzado que también serán condecorados todos los rescatistas venezolanos y los miembros de Protección Civil y voluntarios. Por su parte, el secretario de Estado de Estados Unidos, Marco Rubio, ha ensalzado la valentía y la unidad mostrada por la población venezolana tras los devastadores terremotos y ha apostado por trabajar hacia una Venezuela alineada con Estados Unidos. Además, ha trasladado su solidaridad con los venezolanos en estos momentos. Así ha destacado la rápida respuesta de Estados Unidos a la hora de entregar ayuda vital a los damnificados y ha explicado que estas acciones por parte de la administración de Trump demuestran un apoyo para una recuperación total en el país sudamericano.
0: La milicia de Hamás disuelve el gobierno de facto que ha estado ejerciendo en la Franja de Gaza. El grupo lo ha anunciado hoy lunes con el objetivo de desbloquear la segunda fase del plan de paz. Con este movimiento, Hamás pasa el testigo a un comité palestino de tecnócratas que ha sido diseñado para asumir la gestión civil de Gaza en posguerra.
2: Las autoridades de la Franja de Gaza, controladas por el Movimiento de Resistencia Islámica Hamás, han anunciado este lunes la disolución del organismo encargado de la gobernanza desde 2007 como parte de los preparativos para el traspaso de poderes al Comité Tecnócrata, pactado al hilo de la propuesta presentada por el presidente de Estados Unidos, Donald Trump, para el futuro del enclave palestino. La oficina de prensa de las autoridades gazatíes han indicado en un comunicado publicado en redes sociales que durante la última etapa los organismos de gobierno en Gaza han adoptado pasos prácticos y han declarado de forma reiterada e inequívoca su disposición a entregar las riendas de la gobernanza al Comité Nacional para la Administración de Gaza. Dicho comité fue establecido por la Junta de Paz y ha permanecido desde entonces fuera de Gaza, en parte por las objeciones de Israel a su entrada, lo que ha impedido un traspaso de poderes. En este contexto, Hamas y otras facciones palestinas han mantenido encuentros en Egipto con mediadores para acercar posturas e intentar poner en marcha la segunda fase del acuerdo alcanzado en octubre de 2025.
0: La situación en Cuba, tras meses de asfixia económica y energética por la presión de Estados Unidos, continúa pasando factura a la isla. El bloqueo petrolero dispara los apagones en el país, que permanece en una crisis profunda. Ni el diálogo abierto entre Washington y La Habana, ni el amplio paquete de reformas económicas anunciado por Cuba, convencen a Estados Unidos, que busca un cambio político. Ya son 6 meses de máxima presión sobre la isla.
3: Washington lleva 6 meses aplicando una política de máxima presión a Cuba. Un bloqueo petrolero que ha multiplicado los apagones, nuevas sanciones que están ahuyentando a las empresas extranjeras y la sombra de una posible intervención militar. Ni el diálogo bilateral que están llevando a cabo ambas capitales ni las profundas reformas económicas que ha anunciado La Habana han servido para suavizar una presión que, al menos en lo socioeconómico, amenaza con quebrar una isla que se encontraba ya sumida en una grave crisis. Washington instauró su política de máxima presión el 3 de enero, tras la captura de Nicolás Maduro en Caracas. Desde entonces, Estados Unidos no ha hecho sino incrementar la presión económica y militar sobre la isla. Un momento clave fue la orden ejecutiva del 29 de enero que culminó el bloqueo petrolero sobre Cuba, una medida que ha agravado los apagones crónicos. Asimismo, Trump firmó el 1 de mayo una orden ejecutiva que implica sanciones secundarias para cualquier empresa extranjera que tuviera vínculos con el Estado cubano. A lo largo de los meses, la administración estadounidense ha otorgado distintos argumentos para justificar su presión. El más recurrente es el de la grave crisis, ligándolo al razonamiento de que, para reformar la economía, sería preciso cambiar el sistema político. Washington ha repetido públicamente que espera cambios fundamentales en el ámbito político y económico, mientras que el gobierno cubano reitera que esos ámbitos pertenecen a la soberanía nacional y no son negociables con otros países. La Habana presentó y aprobó en menos de una semana un extenso paquete de reformas económicas que, de aplicarse, serían la mayor transformación de la economía cubana en al menos 15 años. La presión está teniendo un evidente coste social en Cuba, un país sumido ya desde 2020 en una grave crisis estructural. Los apagones imposibilitan una vida cotidiana mínimamente normal y paralizan la actividad económica.

0: Iniciamos hoy lunes la información deportiva hablando de la actualidad del equipo mallorquinista. El Real Mallorca ya empieza a trabajar preparando lo que va a ser la próxima temporada en la segunda división del fútbol español. Pruebas médicas, la primera o el primero en llegar ha sido Andón Prats. Los jugadores pasan esas pruebas físicas durante el día de hoy lunes y también mañana martes para el miércoles empezar ya la preparación, entrenar ya sobre el terreno de juego. Ahí vemos también a Virgili, que ha estado firmando autógrafos a algunos chavales, algunos jóvenes que han estado en la entrada de la clínica Juaneda, que es donde se han hecho estas pruebas físicas. En definitiva, pues, poco a poco, ahí vemos también a Antonio Sánchez, los jugadores han ido llegando, no lo han hecho en la totalidad porque, como decía anteriormente, mañana va a haber otros jugadores que sí lo van a hacer. Hay un detalle curioso, es que el capitán Raillo, como ven ustedes en las imágenes, no ha querido hacer ningún tipo de declaraciones sobre esa oferta que él mismo hizo al Sevilla para jugar un año más en la primera división del fútbol español. Si el que confirmó, por lo tanto, que iba a quedarse en el equipo mallorquinista es el jugador Morlanes. Por lo tanto, vamos a ver lo que ocurre ya a partir del miércoles cuando empezarán a tocar el césped. Otra noticia es ver qué va a ocurrir con Pablo Torres, si seguirá o no seguirá en el Real Mallorca. Hay una cláusula en el contrato que si el Mallorca baja a la segunda división, él se puede ir a un equipo de primera haciéndose cargo el equipo de primera de todas las cantidades económicas que él va a percibir. Y también confirmar que ayer Javi Llabrés firmó por el Burgos. Y la otra actualidad es la llegada de Luis García. El técnico del Real Mallorca llegó ya ayer al aeropuerto de Palma, siendo recibido por miembros de la dirección deportiva y el propio Luis García. Estas eran las primeras declaraciones que hacía porque mañana a las 12:30 del mediodía está prevista la rueda de prensa de presentación. Pero nos quedamos con las primeras palabras que hizo al llegar al aeropuerto de Palma.
1: Sí, bueno, en principio sí, yo lo contrato aquí, la gente sabe que estoy muy feliz aquí, pues al final esto del fútbol tampoco sabes lo que depara, ya se está viendo con compañeros que todo cambia un día para otro, pero bueno, yo estoy feliz en Mallorca, tengo la familia aquí y ya te digo, ilusionado con lo que viene y ilusionado también con devolver al fútbol a primera división. Ver lo que depara el mercado, somos conscientes que faltan jugadores por llevar, pero bueno, al final creo que esto es va a ser un mercado largo porque con el mundial de por medio y tal, pues creo que se quita para largo, pero

0: Las declaraciones de Morlanes, que se queda en el equipo mallorquinista, y la de Valgen, que se habló también de que podía dejar el club, pero parece ser que va a seguir. Recordemos que Valgen lleva ya 8 temporadas en el equipo mallorquín. Lo decía anteriormente, Luis García llegaba ayer a Palma. Breves declaraciones porque mañana a las 12:30 hay la presentación oficial. Nos quedamos con las primeras palabras de Luis García.
1: Muchas ganas de volver a un sitio donde he sido muy feliz. Y con mucho entusiasmo para trabajar mucho y hacer las cosas bien y ojalá pues poder conseguir cosas bonitas. Poco a poco, hay que ir poco a poco. La categoría es muy difícil, tenemos que hacer un buen equipo y después ya veremos. Con mucha confianza en el club, en la dirección deportiva. La gente está trabajando muchísimo para hacer un buen proyecto y tenemos mucha ilusión.

0: Y ya tenemos, por lo tanto, partido esta noche a las 9 de la noche. Vuelve la selección española. Nos vamos a enfrentar a Portugal. Partido importante. Nos jugamos llegar a los cuartos de final. Por lo tanto, las figuras como Cristiano Ronaldo por parte de Portugal y Lamine Yamal por parte de España van a centrar la atención de ese país, de Portugal y de España. Y esperamos hoy que las calles de Palma estén prácticamente desiertas, porque todos queremos llegar a esos cuartos de final. En definitiva, pendientes del partido de España frente a Portugal y un Luis de la Fuente que decía, señores, que todavía no hemos hecho nada. Lo que hemos hecho no sirve para nada, porque lo que sirve es ganar el Mundial o llegar lo más alto posible.
1: Cada día que termina un entrenamiento, mi última palabra a los jugadores es gracias por el trabajo, ha estado muy bien, mañana hay que hacerlo mejor. Pero eso me están oyendo hace muchos años y es cada día así. Y ellos ya lo tienen también interiorizado. Necesitaremos ser mejor de lo que fuimos con Austria para ganar a Portugal y si tenemos el acierto de ganar a Portugal, Dios lo quiera, pues necesitaremos ser mejores para el próximo rival. Exactamente igual que pienso que tendrá que hacerlo Portugal. Con lo que hemos hecho hasta ahora no nos da para ganar el Mundial. Pero la buena noticia es que el margen de mejora es muy grande y estamos en esa progresión.
0: Y del técnico español vamos al técnico de Portugal, Roberto Martínez, hablaba naturalmente del partido de esta noche.
1: Que soy un declarado admirador de Cristiano. Yo soy un declarado admirador de futbolistas y de personas como él, con carácter, con ambición, con ganas de crecer, con ganas de ser mejor cada día, incansable, etcétera. Un ejemplo de valores para la gente joven y menos joven. Entonces yo me rindo ante Cristiano. Creo que es un futbolista que además no es el legado que va a dejar, que todavía va a seguir dejando más cosas. Yo prefiero que no juegue, pero creo que va a jugar. Entonces, pues nada, pues disfrutaremos del espectáculo viendo a uno de los mejores jugadores de la historia en el campo y nada, y un poco más. Nosotros vamos a intentar hacer nuestro partido y ser superiores a ellos y a él.
0: Hablábamos del técnico de Portugal, pues el técnico español hablaba de Cristiano. Ahora sí que habla Roberto Martínez del partido de esta noche.
2: Es un partido que tiene mucha importancia porque yo creo que somos dos equipos que tienen una idea muy parecida, que necesitamos el balón, que construimos los equipos alrededor del talento individual y eso es bonito y es una pena que no pueda ser en el último escalón de este torneo. Pero es lo que es, Luis de la Fuente, el propósito es jugar los 8 partidos, el nuestro es el mismo. Por desgracia, uno de los dos equipos no va a llegar al propósito, pero esto no quita el respeto que nos tenemos y creo que nuestro papel, tanto el seleccionador de España como el mío, va a ser poder dar a nuestros jugadores la fuerza y la alegría que se necesita dentro de la presión de querer ganar un partido tan importante donde el talento individual pueda disfrutar mucho.
0: Y ahora vamos con Cristiano Ronaldo, con el mejor jugador de Portugal, que hablaba naturalmente de España. ¿Cómo veía la selección española?
3: Yo tengo un cariño muy especial por España, mi familia española prácticamente. Tengo casa ahí, tengo negocios ahí, tengo todo. Mis mejores amigos son españoles, algunos de ellos. O sea, yo les digo y me comentan, España no está... No... Mira, España es siempre candidata a ganar lo que sea, mundiales, Eurocopas, Confederations Liga. Ellos ya ganaron esta competición. España, teóricamente, es favorito, porque ya ganó y tiene más títulos que Portugal. Pero es una competición diferente.

0: jugadores diferentes, hay cansancio, hay lesiones, el ambiente. Es un partido bueno de disputar. Yo, a mí me encanta jugar contra España porque mi récord contra España es bueno. Yo jugué unas 10, 11 veces contra España y está muy equilibrado. Mañana será lo mismo. Quien tenga los mejores detalles en el partido, pues ganará. Espero que sea Portugal. Yo creo, estoy con ese feeling, que vamos a ganar.
1: Y se le preguntó sobre la situación personal del jugador actualmente, con 41 años.
0: En la vida, en el fútbol, yo he dado todo lo que tenía. Mi pasión, mi querer jugar estos tantos años, no fue por necesidad, como tú sabes. Yo, gracias a Dios, estoy muy bien de la vida, pero es la pasión. Yo juego en la selección y en los clubes porque me encanta jugar fútbol. No puedo poner presión a mí mismo, llegar al final de mi carrera y saber, tienes que ganar, tienes la obligación de ganar. No, no. Sea lo que Dios quiera, ¿sabes? Es disfrutar cada día, disfrutar cada partido, disfrutar en una gran competición como es el Mundial. Y creo, aparte de algunas opiniones diferentes de vosotros, que no estoy así tan mal. Ya he hecho 3 goles. A otros que hicieron más, porque están muy bien. Pero yo no estoy mal, creo.
1: Muy bien estuvo Cristiano. Y vamos ahora con la sorpresa del Mundial que vimos ayer por televisión. ¿Quién no lo iba a decir? Brasil cae ante Noruega por 1-2 con 2 goles de Haaland en el minuto 79 y minuto 90. Este señor fue el protagonista. Por otra parte, después Neymar marcó en el 90 el único gol de Brasil. En definitiva, que nadie se lo esperaba y Brasil, adiós muy buenas. Y este señor protagonista hace que puede llegar lejos una selección que hacía muchísimos años que no llegaba a unos cuartos de final. Vamos con el derrotado, en este caso Ancelotti.
2: Es obvio que estamos todos profundamente tristes porque yo acho que el equipo hasta ahora fez no un mundial espectacular, pero un buen mundial. Y yo acho que también en el juego de hoy se podía merecer ganar el juego. Y cuando pasa un momento así, tú tienes que pensar que una derrota es el empiezo de una nueva aventura, de una nueva temporada. Tenemos que seguir trabajando, mejorando, encontrar nuevas ideas. Yo creo que no es la fin, es un principio de un nuevo ciclo, esta derrota.
1: Y nos vamos con México. México ha hecho un gran mundial, hay que reconocerlo, pero se encontró ayer con una gran selección como es la inglesa. Inglaterra vencía a México 2-3 con doblete del jugador del Real Madrid, Bellingham, en 2 minutos de diferencia, casi nada. Ahí está el primer gol de Bellingham. Por lo tanto, hay que recordar de que Inglaterra está por encima de México, pero después México intentó recortar distancias con Quiñones y después ya en el minuto 60 Harry Kane marcaba el 1-3 y después en el 70 de penalti México. En definitiva, que Inglaterra pasa a los cuartos de final. Y un Javier Aguirre que dice que se despedía del Mundial, pero antes hablaba del partido y de que Inglaterra era mejor.
3: Sería injusto de mi parte señalar algo individual. Atribuyo que en las grandes ligas tienes que hacer el partido perfecto para ganar a Inglaterra en las circunstancias normales. Esos dos goles nos pesaron mucho y cuando nos repusimos llegamos con mucho ánimo al vestidor, con muchas ganas de revertir el marcador. Y viene el tercer gol que, evitable a todas luces, que nos condena, ¿no? Remamos contra la corriente, después contra 10, intentamos variantes, pero no fue posible. Ellos defienden bien, es un equipo muy sólido. Son el 4 del mundo y había que intentarlo.
1: Y lo decía antes, Javier Aguirre dejó muy claro que deja la selección de su país.
3: Me despido de la selección, me despido del Estadio Azteca, fue mi último partido aquí. Y me voy también con mucho orgullo después de tantos y tantos y tantos años. Con mucho orgullo y mucho sentimiento porque aquí viví bueno, gran parte de mi vida futbolística. Me voy con sentimientos encontrados. Por una parte, muy orgulloso de esa familia que logramos juntar, pero cuando uno pierde, yo he perdido mucho en mi carrera y no terminas de superarlo, evidentemente el éxito es esto, es un camino en el que está lleno de errores superados, ¿no? Y también es esto, el éxito es ir de fracaso en fracaso sin perder el entusiasmo.
1: Se va Aguirre y vuelve el mallorquín Toni Amor, que estaba de segundo con Aguirre. Y nada más, recordar que esta noche no habrá edición antes de Jugar a Mafarrollot y que emitiremos un especial La Mática. No se lo pierdan, lo pasen bien.

0: El verano sigue apretando en Baleares. Mañana volverán a dominar los cielos despejados, pero todas las miradas estarán puestas en el calor, con temperaturas que volverán a subir y que mantienen activado el aviso amarillo por altas temperaturas.
1: La Agencia Estatal de Meteorología pronostica para mañana martes cielo despejado en el conjunto del archipiélago, con ambiente plenamente estable y sin precipitaciones previstas durante toda la jornada. En cuanto a las temperaturas, se mantendrán con pocos cambios o experimentarán un ligero ascenso. El calor de nuevo va a volver a ser el protagonista y la jornada estará marcada por la alerta amarilla por altas temperaturas, especialmente en zonas del interior de Mallorca, donde los valores podrán alcanzar o superar los 37 grados durante las horas centrales del día. Respecto al viento, soplará flojo de componente oeste y suroeste, con intervalos de brisas costeras durante la tarde, especialmente en el litoral, sin fenómenos significativos.
0: Y hasta aquí el informativo de la edición de las 8. Les dejamos a continuación con el programa La Matica. Y hasta mañana. Nos vemos. Hasta luego.

0: Son las 9.
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0: comenzamos las nuevas horas con éxitos como este que acabamos de escuchar. Así que bienvenidos, si acabas de llegar, bienvenida. Si te acabas de incorporar, porque arrancamos 100% éxitos, 60 minutos más.
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0: aquí en tu radio, como puedes comprobar, marcamos la diferencia porque somos la única que se adelanta al futuro para traerte siempre los temas que más van a sonar antes que ninguna otra emisora. Oye, quédate, porque aún tengo un montón más de números uno por delante.
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2: Shut Up and Dance es de Walk the Moon.

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2: Siempre viene bien escuchar un poquito de Swedish House Mafia, ¿verdad? Bueno, pues por aquí llegaste el Lifetime. Sube el volumen.

0: mejor canción para cada momento. Y si no me crees, pues quédate y compruébalo tú mismo. Estás en la radio líder del dial, estás en la radio que marca la diferencia y la única que te garantiza que lo que vas a escuchar aquí son 100% éxitos.
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2: Sin duda, otro de esos temas de música electrónica que no fallaban nunca era este de Years and Years. Esto se llama King y suena ya aquí en tu radio. Oye, quédate, porque tengo una larga lista de números uno por delante que seguro que te traen enormes recuerdos. 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

0: punto de terminar ya otra hora por aquí. Sabes que te garantizamos al 100% todos los éxitos, como acaban de sonar hasta ahora. Pero quédate, porque aún nos quedan un montón más por delante.
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0: Son las 10.
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0: 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Eso solamente lo podemos hacer nosotros y podemos presumir de ponerte siempre la mejor selección de números uno, de éxitos, de pelotazos como con el que hemos arrancado o como los que llegan en nada. Quédate con nosotros.
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presumir y bastante, ¿eh? De escuchar siempre la canción que te gusta cada vez que conectas con nosotros. Con la radio número uno del dial, con la número uno, porque solo te pone números uno y además te los garantizamos al 100%, ¿vale? 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
2: Don't Go Yet, así es como se llama la canción que acabas de bailar de Camila Cabello. No te muevas, te pongo más números uno ahora.

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2: Ahora lo que hacemos es viajar hasta Croacia para encontrarnos con el DJ Topit. Esto se llama In Your Arms.

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0: absolutamente todos tus artistas favoritos están aquí, en la radio número uno del dial. Tenemos para ti la mejor recopilación de éxitos. Lo estamos pasando en grande, como cada día hacemos, en la radio que más y mejor suena. Quédate porque te pongo otro éxito ya.
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0: tiempo pasa muy, pero que muy rápido, y sobre todo si estamos en buena compañía y disfrutando de la selección de éxitos que ha sonado en los últimos 60 minutos. Estamos a punto de terminar esta hora de éxitos, pero no te preocupes porque nada, arrancamos. Inauguramos otra repleta de canciones que se merecen cuanto menos un 10.
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0: son las 11.
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0: El mejor consejo que te puedo dar es que subas el volumen ahora mismo de la radio y que sigas disfrutando de la selección de éxitos que te estamos poniendo. Así hemos arrancado una nueva hora de éxitos. Hola, ¿qué tal? ¿Cómo estás? Bienvenido a la radio número uno del dial, donde solo te ponemos números uno y además te lo garantizamos al 100%.
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0: Garantizado al 100% que solo suenan números uno. A cualquier momento del día, solo éxitos. Clean Bandit y Skline.

0: números uno, más éxitos. No paramos ni un solo instante. Acabamos de disfrutar uno y ya tenemos preparados un montón más. Así somos en la radio número uno del dial. Sube el volumen y disfrútala al máximo.
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1: Ya sé que de un tiempo esta parte se ha convertido en una canción imprescindible y que es uno de tus temas favoritos, y es que la verdad es que son una auténtica pasada. Charlie Puth en la radio con la

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2: Déjame presentarte una de tus canciones favoritas, No Regret, Nia.

0: presumir y bastante, ¿eh? De escuchar siempre la canción que te gusta cada vez que conectas con nosotros. Con la radio número uno del dial, con la número uno, porque solo te pone números uno y además te los garantizamos al 100%, ¿vale? Esto es así. Escuchas la radio y suena un número uno.
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1: Estés donde estés, hagas lo que hagas y sobre todo pienses lo que pienses, que no falten éxitos como este. 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

0: Pues así como quien no quiere la cosa, estamos a punto de terminar esta hora que ha llegado, como siempre, ya ves, cargada de números uno. Garantizado al 100% que aquí solo te ponemos números uno. Esta es la número uno del dial y presumimos de ponerte siempre la mejor selección. Quédate porque tengo más éxitos para ti.
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0: solo éxito, solo números uno y además garantizado al 100% y lo sabes. Eso solamente lo podemos hacer nosotros y podemos presumir de ponerte siempre la mejor selección de números uno, de éxitos, de pelotazos como con el que hemos arrancado o como los que llegan en nada. Quédate con nosotros.
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0: Sin duda alguna, esta es la mejor solución para escuchar siempre las canciones que quieres oír en el momento justo. Porque cada vez que conectas con la radio número uno del dial, o sea, con nosotros, siempre está sonando un número uno como este o como los que llegan.
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2: Se ha convertido de un tiempo esta parte en imprescindible el pelotazo de Marshmello y Jonas Brothers. Esto es Live Before You Love Me.
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0: 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Porque cada vez que conectas con la radio número uno del dial, o sea, con nosotros, siempre está sonando un número uno como este o como los que llegan.
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0: Como puedes comprobar, no dejan de sonar los números uno. En este caso hemos estado con Lucas Graham.
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0: Something Stupid, así es como se llama la canción que nos va a poner a bailar ahora mismo en la radio número uno del dial.

0: recopilación de éxitos. Lo estamos pasando en grande, como cada día hacemos en la radio que más y mejor suena. Quédate porque te pongo otro éxito ya.
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1: ¿Qué cantidad de canciones tiene Adele para disfrutarlas a cada instante? Easy on You.

0: Sin duda alguna, los éxitos que quieres escuchar, la mejor selección de éxitos, la tenemos nosotros y te la ponemos cada día. Esta es la número uno del día, el repleta cargada de números uno y además ya sabes que nosotros te lo garantizamos al 100%. Quédate porque finalizamos esta hora y estrenamos en nada la nueva.
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0: Es la una.
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0: crear éxitos. Por eso marcamos la diferencia. Porque somos la radio número uno del dial. Porque solamente te ponemos todo lo que quieres escuchar. Quédate, porque aún me quedan un montón más de temazos por delante.
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2: Llega Jetsi J con este domino que suena ya aquí en tu radio, la número uno del dial.

0: Hans Zelmerlou. Nos sorprendía en Eurovisión en la gran final, allí en 2015, con este temazo, Heroes, que a día de hoy sigue siendo un auténtico número uno.
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1: 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Llega todo un temazo que no te puedes perder. Estás escuchando la radio líder. Por aquí llega Kiss Me More de Doja Cat y SCA.

0: La radio que te garantiza al 100% que todo lo que vas a escuchar son éxitos. Así que te invito a que te quedes conmigo y que juntos disfrutemos de esta larga lista de éxitos que tengo aún por delante para disfrutar aquí, en tu radio.
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0: sabes que aquí te garantizamos al 100% todos los éxitos y nos adelantamos al futuro para traerte siempre los números uno antes que ninguna otra emisora. Terminamos ya. Otra hora por aquí, pero quédate porque me quedan un montón más de exitazos que no quiero que te pierdas.
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